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Hi there, bienvenidos a la última semana del mes de julio. Oh my God, creo que julio ha sido el mes que más rápido se fue. No sé, como que llegamos a la mitad del año. Ajá, pues ya se va a acabar la mitad del año. What the what? Oye, está acá, what? Señores, yo soy Betty Ayala, deseando que su último fin de semana de julio haya estado lleno de cosas bonitas, lleno de amor, de cosas lindas, de bastante pasión y otras cosas más. Yo soy Betty Ayala, DJ Gorgojo está en la producción. ¿Cómo estuvo tu fin de semana, Gorgojo? Muy tranquilo, muy bien, claro, cada vez más, señor. Eddie Salinas en la dirección de calle 104.5. Y pues nada, qué rico abrir el micrófono en el día 208. Nos restan 157 días y adiós, Nicanor. Internet es algo extraño, es un lugar weird, es un lugar interesante, un lugar en donde si no te cuidas te puede bajar la autoestima y algo más. Pero también te puedes encontrar cosas absurdas como hoy es el Día Mundial de Andar en Zancos. Eso lo explica todo, Gorgojo. Y es que caminar en las alturas con un par de zancos es toda una experiencia única y divertida. Por eso cada 27 de julio se conmemora el Día Mundial de, no de los zancos, sino de andar en zancos, que eso lo cambia todo. Una habilidad poco común que trasciende los espectáculos de circo y también en múltiples usos de la vida cotidiana. ¿No es cierto, güey? Yo no he visto hoy por hoy a nadie en la macro que ande en zancos. Habrá sido en otra época, en otras vidas, pero hoy por hoy no. Así que hablemos de que los zancos son los pilares o postes largos fabricados en madera u otros materiales que son utilizados para dar movilidad sosteniendo a una persona sobre ellos. Repito, últimamente yo no he visto a nadie en zancos, pero esa es otra historia. Así que si usted tiene unos zancos ahí guardados, pues úselos y váyase a andar con él, porque hoy es el día de andar en los zancos. A las 9 de la noche arrancamos Caramelo Macizo. Qué gusto que estés en tu lugar seguro en calle 104.5.

grupo. Acabo de leer una publicación bien simpática que dice, ¿cómo que mañana va a entrar una ola de calor? Y estos días que fue un simulacro, y es cierto, han estado los días tremendos. Levante la mano, ¿quién por aquí tiene perros? Bien. ¿Quién por aquí, su perro es adoptado, fue adoptado? Bien, muy bien, vamos muy bien. Pero si es que ahí te va. No sé si sabías que hoy es el Día Mundial del Perro en Situación de Calle. Un día para recordar la importancia de adoptar y esterilizar, pero sobre todo, nunca abandonar. Repitan conmigo. Es un día para recordarnos a nosotros los humanos y hacer la conciencia de la importancia de adoptar, esterilizar y de jamás, nunca, nunca, nunca jamás abandonar. Y sobre todo una invitación a que desde ahorita, que como se nos está yendo el año, en un abrir y cerrar de ojos ya vamos a estar con los intercambios, en Navidad procuren no regalar perros comprados recién nacidos a sus hijos de 3, 4, 5, 6, 7, 8, 9, 10, 11, 12, 13 años. Ya hasta que uno ya esté más grande y que empiece a agarrar conciencia de ello, va. No estoy diciendo que no todos los niños tengan la conciencia, pero de atender a un perro, a un guagua. O sea, por favor, por favor. Si no lo tienen muchos adultos, imagínense una criatura. Pero sí, definitivamente, si hay perros en la calle, ha sido por el descuido de los humanos y por la poca conciencia y falta de facilidades por parte de los sistemas de gobierno de hacer más fácil las esterilizaciones. Entonces, creo que esta fecha nos invita a hacer un recordatorio a que sí está en nuestras manos ayudar un poco a esta situación de calle a los perros. En muchas ocasiones hay rescatistas independientes que tratamos con nuestros medios de hacer mucho o poco por los perros que estén al menos en nuestra comunidad. Sin embargo, de pronto hay personas que dicen, oye, ¿sabes qué? Acá hay un perro en el centro de Monterrey, lo acabo de encontrar, necesito que alguien venga y lo mueva. Y de pronto esas ayudas, el trayecto del punto A al punto B, eso suma. Si falleció tu perrito y todo lo que dejó, lo puedes donar también. Medicamentos, champús, cepillos, todo eso ayuda muchísimo tanto a las asociaciones como a los rescatistas independientes. Entonces solamente es como el dato, ¿no? Que cerremos el mes de junio con este mantra de seguir adoptando, no comprando. Y si eres alguien que ha visto por los perros de la calle, créeme que estoy segura que ya tienes un lugar asegurado en el cielo. Quédate en calle.

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Quédate conmigo, a las 9 arrancamos Caramelo Macizo.

81-24-30-104-5 es nuestra línea directa de contacto. En redes sociales, Facebook, Instagram y TikTok. Por supuesto, somos KYKY104.5 FM. Oye, muchísimas gracias a la banda que se dio el tiempo de guachar la charla que tuve con César Santos García. César Santos García, como muchos deseo, ¿no? César Santos García. Entonces, en donde estamos platicando, de la maternidad, del desapego, del sufrimiento, del hipotiroidismo, de las depresiones posparto y muchísimo más. Así que a mí me puedes encontrar en Facebook, allá la Betty Pastilla, ahí les dejo el link para tener una retroalimentación y seguir echando el chisme. 81-24-30-104-5, ¿puedes creer que ya pasaron 35 minutos de las 8 de la noche de este lunes? Y tú tanto que te quejabas el día de ayer de, chale, yo mañana el lunes. ¿Por qué la gente dice San Lunes? Nunca lo voy a entender. ¿Y por qué dice gracias a Dios es viernes y no dice gracias a Dios es lunes? Tampoco, ¿no? ¡Qué locos somos! Son muy locos los humanos. Yo soy Betty Ayala, a las 9, Caramelo Macizo en calle 104.5.

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Son los señores de Caifanes. Ay, la cortas bien gacho, salvaje. Pero que no fuera una de tus cumbias, ¿verdad? De los temerarios, porque quieres hasta remix. Fíjate que hoy, yo sé que ustedes, mis radioescuchas, son súper conscientes. Hoy nos encontramos en el Día Mundial del Cáncer, pero de cabeza y cuello. Cada 27 de julio en el mundo se une para reflexionar sobre algún tipo de cáncer poco conocido, pero con un gran impacto. El cáncer de cabeza y cuello. Este día, pues, busca visibilizar la enfermedad, fomentar su detección temprana y promover hábitos más saludables. La creación de este efeméride ha sido por iniciativa de, pues, varias organizaciones oncológicas. El cáncer de cabeza y cuello abarca un grupo de tumores malignos que se desarrollan en áreas como la cavidad oral, faringe, laringe, senos paranasales, glándulas salivales y, en algunos casos, la piel del rostro y cuello. Y representa aproximadamente el 5% de todos los cánceres a nivel mundial y afecta mayormente a personas mayores de 40 años. Entonces, pues aunque es un pequeño porcentaje, un 5%, no deja de ser cáncer, cariño. Y para ello la invitación es hacer conciencia, a cuidar y agradecer lo que hoy tenemos, que es la salud y la libertad. 8:48, yo soy Betty Ayala, esto es Calle, la radio de la ciudad.

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Esto es Caramelo Macizo contigo, Betty Ayala. Bienvenidos a esta edición de el último lunes de julio de este 2026. Iniciamos con Nickelback. Que alguien traiga de nueva cuenta Nickelback a concierto. Por favor, por favor, por favor. Me urge Nickelback. En fin, con Cojo continúa la producción y hagamos un poco de historia. Les va a sorprender que sepan que hoy, pero en 1979, la tremenda banda australiana AC/DC presenta su sexto álbum de estudio, Highway to Hell. Por supuesto, de ahí se desprende Highway to Hell. Es el último álbum grabado con el cantante Bon Scott, fallecido meses después. Al aire, AC/DC en Caramelo Macizo, en calle.

Es la guapísima de Eli Guerra que no le rechina absolutamente nada. Pero enseguida, si te digo Prize You, es probablemente la canción más emblemática de Fatboy Slim, que salió, por cierto, a finales de 1998. Y fue tremendo éxito, alcanzó el puesto número uno en Reino Unido y ayudó a popularizar el género Big Beat, y además con unas mezclas de funk y de hip hop, aunado a unos destellos de música electrónica. El resultado es... al dente, al tímpano. Y si no me crees, quédate conmigo hasta las 10.

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que también traigan a The Killers junto con Nickelback. No estoy pidiendo absolutamente nada que no se pueda realizar. Es Caramelo Macizo, Betty Ayala contigo. Y era un hermoso día como hoy del 93. Y The Smashing Pumpkins dijeron, oye, es un buen día para lanzar nuestro segundo álbum de estudio, Siamese Dream, en donde obviamente aquí, ¿cómo decirlo? Esta producción, algunos críticos especializados dicen que tiene unos destellos de rock progresivo, que está como más cerca del rock progresivo y muy alejado del grunge y ya ni siquiera mencionar el punk, considerado como una de las mejores producciones de la década de los 90s. ¿Y sabes por qué? Porque ahí viene este track. Gózalo, Sky 104.5.

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frases más hermosas que nos ha regalado Cultura Profética de antes, que por cierto estarán acá en Monterrey. ¡Yay! 35 después de las 9 de la noche. Y ahora, como estamos en un mood de reggae, Rastafari, qué mejor que seguir súper ondeados en el reggae con el rey Bob Marley. Yo soy Betty Ayala. Es Caramelo Macizo. Súbele.

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0: Es Caramelo Macizo a través de Calle 104.5. Betty Ayala te acompaña y te platica que un día como hoy del 7-3, Led Zeppelin toca por primera vez en una de las tres fechas en el Madison Square Garden en Nueva York. Una cosa bonita. En el marco de la gira norteamericana. Ahora bien, en estas presentaciones se grabó el material que luego fue editado en película The Sun Remains the Same. ¿Se acuerdan? Aquí dice sí.
1: ¡Sí!
0: No, Gorgojo, es que de neta, no todo en esta vida es temerarios, por favor. Es Led Zeppelin en Calle 104.5.

Muchísimas gracias por permitirme ser parte de este cierre de tu lunes, deseando que los últimos días de julio de este 2026 esté lleno de amor, de cosas lindas y que te enfoques en lo positivo y sigas trabajando en tu desapego. Gordín Flas, gracias por estar en la producción. Edith Salinas en la dirección de calle 104.5. Un hermoso día como hoy, pero del 8-1, la hermosa, fabulosa Bruja Blanca Steven X presenta su álbum debut Belladonna, preciosa ella. Contó con la participación de músicos como Tom Petty. Yo siempre quise que ella y Tom Petty fueran pareja. Pero pues, Don Henley y otros tantos más. Señores, yo me despido con Edge of 17, deseando que tengas un descanso reparador y que todo lo bueno te siga, te encuentre y se quede contigo siempre. Om Shanti.

0: Hacemos una pausa. Por hoy terminamos, pero pronto regresa Betty Ayala con más de los éxitos de todos los tiempos en Caramelo Macizo, en Calle 104.5, la radio de la ciudad. Hasta la próxima.
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3: ¿Sabías que Charles Darwin, el científico que cambió para siempre nuestra forma de entender la vida en la Tierra, probablemente era intolerante a la lactosa?
4: ¿Que se casó con su prima,
3: tuvo 10 hijos y pasaba sus días encerrado en casa, enfermo, escribiendo cartas? Hoy no vamos a hablar de Darwin de los libros de texto. Hoy vamos a conocer a Charles, al ser humano detrás de la teoría. Charles Darwin nació en 1809 en Inglaterra y vivió durante la época victoriana.
4: Un tiempo de esplendor científico,
3: pero también profundamente religioso y conservador. Darwin era parte de ese mundo. No fue ningún rebelde social. Venía de familia acomodada, con recursos suficientes para dedicarse a investigar sin preocupaciones económicas. Uno de los grandes retos hoy es ver a ese Darwin más humano, entender su contexto, porque la gente del siglo XIX tenía otras ideas, otras lógicas. Y aquí viene un dato que rompe mitos. Cuando Darwin se subió al barco Beagle, no tenía idea de qué era la evolución.
4: Y cuando se bajó tampoco.
3: Fue hasta 2 años después, entre septiembre y octubre de 1837, que su pensamiento dio el gran salto. Las especies sí cambian, pero guardó esa idea durante 20 años, hasta que en 1858 recibió una carta de un joven llamado Alfred Russel Wallace, quien desde Indonesia le contaba que había llegado a las mismas conclusiones. Esa carta lo sacudió y lo obligó a publicar por fin El origen de las especies en 1859. Después del viaje, Darwin se casó con su prima Emma Wedgwood y tuvo 10 hijos. Estaba enfermo crónicamente y casi no salía de casa, pero escribió cartas, miles de cartas.
4: Se conservan más de 15.000.
3: Dirigidas a amigos, familiares, médicos y científicos de todo el mundo. En ellas habla de sus problemas económicos, de sus días buenos y malos, del dolor por la muerte de su hija Annie, que falleció a los 10 años y que, según se cuenta, era la que más quería. Durante años, se especuló que Darwin había contraído el mal de Chagas en Sudamérica o que padecía males psicosomáticos. Pero un análisis detallado de sus cartas,
4: realizado por el médico Mike Dixon y el historiador Gregory Radick,
3: concluyó algo mucho más sencillo. Era intolerante a la lactosa, una condición común que explica muchos de sus síntomas. Dato para cerrar con orgullo. Las ideas de Darwin llegaron a México en francés alrededor de 1870, de la mano de Santiago Sierra, hermano de Justo Sierra, quien las publicó en el periódico El Libre Pensador bajo el seudónimo Eleuteros. En nuestro país, el darwinismo no generó grandes debates biológicos, pero sí encendió discusiones políticas y filosóficas entre los pensadores del siglo XIX. Así que la próxima vez que pienses en Darwin, no imagines solo al sabio con barba blanca en un retrato. Piensa en un padre de 10 hijos que escribía cartas sin parar,
4: que le dolía el estómago después de tomar leche
3: y que necesitó 20 años de dudas para publicar la idea más poderosa de la biología. Porque la ciencia no la hacen dioses, la hacen personas de a pie. Con información del doctor Juan Manuel Rodríguez Caso, de la Facultad de Ciencias de la UNAM. Les saluda Mónica Genis.
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4: ¿Qué le pones a tu pan? ¿Mantequilla o margarina? ¿Con cuál cocinas?
5: Todas tienen un tono que van del color crema al amarillo.
4: También es difícil distinguirlas por su sabor o textura.
5: Para saber qué es lo que realmente llevas a tu mesa, escucha.
3: Revista del Consumidor.
6: Margarina o mantequilla. Aunque pueden parecer iguales y usarse para preparar muchos alimentos, tienen diferencias importantes.
5: Su origen, composición y características no son las mismas. Por eso, antes de elegir, infórmate.
6: El Laboratorio Nacional de Protección al Consumidor analizó 43 productos, 28 mantequillas y 15 margarinas para conocer su calidad y verificar que cumplan con la información que ofrecen.
5: Pero antes de conocer los resultados, la química Margarita Gómez Sánchez nos explica qué diferencia una mantequilla de una margarina.
7: Hola, ¿qué tal? Soy la QFB Guadalupe Margarita Gómez Sánchez y estamos en el Laboratorio Nacional de Protección al Consumidor y aquí realizamos el estudio de calidad de margarinas y mantequillas. Bueno, una de las grandes dudas que surge como consumidores es la diferencia entre mantequillas y margarinas. Fundamentalmente es el origen de sus grasas. Las mantequillas provienen de leche, básicamente de crema de leche, y en este caso pues son grasas saturadas por lo mismo. Tienen un aproximadamente de 80% de grasa, pero bueno, también podemos encontrar algunas vitaminas como la A, la E, la D y calcio. En cambio, por ejemplo, las margarinas, su origen es vegetal. Provienen sus grasas de aceites vegetales, pero para que puedan tener la consistencia que conocemos necesitan llevar un proceso. En ese proceso, algunos de nuestros productos pueden llegar a presentar grasas trans, aunque bueno, la otra contraparte es que llegan a tener 60% de grasa.
6: Se analizaron 28 mantequillas y 15 margarinas. La mayoría declara que no contiene sal.
5: ¿Qué pruebas se aplicaron?
7: Las pruebas que se realizaron fue información al consumidor, contenido neto, cantidad de agua, la cantidad de grasa, el tipo de grasa, la cantidad de sal presente, también el contenido energético que proporciona.
6: Se revisó que cumplan con los requisitos de información comercial y que esta sea verdadera. Deben indicar, entre otros,
5: marca, denominación, contenido neto, lista de ingredientes, fecha de caducidad, alérgenos y leyendas de conservación.
6: Pasaron por la báscula, pero ¿para qué se realiza esta prueba?
5: Para comprobar que el producto contenga la cantidad indicada en su etiqueta. Las personas consumidoras tienen derecho a recibir información clara, veraz y comprobable.
6: Otro punto importante fue conocer qué tipo de grasa contienen.
5: Al ser la grasa el ingrediente principal y el elemento que determina si un producto puede llamarse mantequilla o margarina, se verificó que correspondiera con su denominación, grasa de leche en las mantequillas y aceites vegetales en las margarinas.
6: También se revisó el contenido de sodio. Aunque es un mineral necesario para el organismo, consumirlo en exceso puede relacionarse con problemas de salud.
5: ¿Y qué hay del aporte calórico?
6: De manera informativa, se calculó su contenido energético, tomando como referencia que cada gramo de grasa aporta 9 kilocalorías.
5: Estos fueron los resultados.
7: Los resultados obtenidos en general fueron buenos. En este caso cumplieron con el contenido neto, el tipo de grasa, la cantidad de grasa, la cantidad de sal, salvo un producto que a lo mejor no cumplió con la cantidad necesaria para poderse denominar como margarina. Pero bueno, vamos a ver los resultados para que ustedes tomen sus propias decisiones.
6: Dos productos de la marca Lurpak se denominan mezcla de mantequilla con aceite de canola. Al no corresponder a una mantequilla o margarina, no cuentan con un estándar de calidad específico que los regule.
5: Un producto de la marca Gloria no debería llamarse mantequilla porque no cumple con el mínimo de grasa requerido por el estándar de calidad. Y un producto de la marca TableMade no tiene la grasa suficiente para denominarse margarina. Haz un consumo informado.
7: Algunas de las recomendaciones que podemos darles al momento de que ustedes van a hacer sus compras es que chequen que realmente su producto esté en refrigeración, que esté el envase en condiciones óptimas, que la fecha de caducidad está en tiempo y al tiempo de uso que le vayan a dar. También decidir si su producto que van a consumir lo necesitan con sal o sin sal, de acuerdo a lo que van a preparar. En este caso, caso también es importante que cuando ustedes pongan su producto en su recipiente sartén, tenga una temperatura baja, puesto que si es muy alta, puede llegar a quemarse o tomar coloración o sabor desagradables.
5: Porque un consumo saludable empieza con decisiones basadas en información veraz.
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4: Gobierno de México.
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0: otra persona, la que se entregó por este caso, luego de que la exalumna sufriera una crisis nerviosa en plena audiencia. El proceso fue reprogramado para este martes. Y por su parte, la madre de ella, Dana Yanina, aseguró que no existen pruebas que vinculen a su hija con el feminicidio. También denunció que Dana fue víctima de abuso sexual dentro de la academia y afirmó que era alumna de la institución y negó que formara parte del personal operativo.
1: Nosotros tenemos miles de denuncias y testimonios que ella no es culpable y no las están aceptando. Y mi hija no es la única maltratada ni violada. Ya hay varias niñas que también fueron violadas. Ella, como parte de ahí, vio cosas. Ella les declaró al siguiente día de que la pudimos rescatar del secuestro. Los traumas así la trajimos venir a denunciar. Denuncia que no nos aceptó la licenciada Rosalba.
0: Bueno, esto sobre el caso de la joven muerta allá en esta militarizada Marina Doenitz en Tamaulipas. El otro caso que está generando mucha controversia es el del profesor que se quitó la vida ante una denuncia de agresión sexual y que él dice, pues yo no fui, no tengo cómo defenderme y dejó un video póstumo y todo esto. Bueno, familiares, amigos, estudiantes y docentes del Instituto de Educación Media Superior se manifestaron frente al plantel Carmen Cerdán en la alcaldía Miguel Hidalgo para exigir justicia por el caso del profesor Alberto Israel Jasso, quien se suicidó aparentemente luego de que la alumna lo acusara de presunto abuso sexual.
2: Yo fui alumna y tutora del profesor por 3 años, tuvo la confianza conmigo, me apoyó en lo académico, en lo sentimental, jamás me hizo nada, y es muy doloroso porque las denuncias falsas pueden destruir vidas.
3: Yo soy Marco, tuve el privilegio de conocer al maestro Jasso mi último año de prepa estando aquí. El maestro Jasso siempre fue una gran persona, y en lo personal a mí, que yo siempre he sido un mal estudiante, el maestro Jasso me apoyó mucho, me enseñó a estudiar, me enseñó a demostrarme a mí que iba a poder con la escuela, y pude el tiempo que estuve aquí. El maestro Jasso siempre, como dijo mi compañero, tuvo sus puertas abiertas para todos.
0: Bien, y propusieron la creación de la ley Alberto, una ley con el objetivo de garantizar la presunción de inocencia durante los procesos de denuncia, y hay muchas reacciones. Se habla de una criminalización de la chica que está sufriendo acoso a través de las redes sociales, porque el profesor, además de hacer el video, pues publicó datos de ella, datos personales. Hay un comunicado de Tejiendo Redes Infancia de América Latina y el Caribe, que es muy interesante, le da otro giro al tema, y creo que es importante analizarlo. Más allá de que muchos consideran que efectivamente cuando hay una denuncia contra un hombre de abuso sexual ya es condenado prácticamente y que no tiene herramientas para defenderse en un mundo como hoy, pues hay un posicionamiento que le da un giro, y me parece interesante que se lo voy a comentar porque creo que todos estos puntos son importantes. Bueno, dice, la denuncia que hizo la adolescente sobre abuso y sexual no puede convertirse en un acoso digital. Es urgente investigar la violencia ejercida con un video póstumo y posible campaña de odio de la machósfera. La adolescente ejerció su derecho de pedir protección, ser escuchada y acceder a la justicia. No cometió un delito al denunciar. El docente difundió ilegalmente datos personales del adolescente que la colocan en riesgo y compartió mensajes que resuenan con los discursos de odio de la machósfera. La presunción de inocencia de una persona señalada y el derecho de una adolescente a recibir protección no se contradicen, ambos coexisten y están protegidos por las leyes mexicanas. Y bueno, hace un recuento un poco de los hechos, pidiendo que también se salvaguarden los derechos de la chica que denunció al profesor. Esto me parece interesante, ¿no? Ponerlo encima. Entiendo, todavía creo que falta la autoridad hablar de lo que sí es verdad y qué no es verdad. Vemos el video de este profesor, aparentemente se quitó la vida, porque Fabiola, hay mucho enredo en esto, ¿no? Y mucha información que está surgiendo, pero que no necesariamente está corroborada.
4: Así es, Mario, auditorio de Enfoque. En redes sociales también pues se ha hablado mucho sobre este caso, que es muy polémico, y sobre todo en las imágenes que se han difundido, no de la chica que acusó, porque eso sería un delito, por supuesto, sino del profesor, y creo que todas las condolencias que se han, los análisis que han hecho la gente, las imágenes son del video que este profesor publicó. No hay muy pocas fotos, y las que se ve como de lejos, del docente ejerciendo sus labores. De hecho, muchas personas detectaron que las imágenes más difundidas tienen esta marca de inteligencia artificial. Entonces, hay muchas sospechas sobre este caso, Mario.
0: Sí, está muy raro.
4: Y muchas personas se preguntan, ¿dónde está su familia? No sé si tuviera esposa, si tuviera hijos, si tuviera hermanos, si tuviera padres el señor, o gente muy cercana a él que esté exigiendo denuncias.
0: Escuchamos alumnos. Sí.
4: Pero, por ejemplo, otros medios dicen, se encontró su cuerpo y fue velado. ¿Dónde fue esto?
0: Sí, no hay mucha
4: información, y sí, es lo que se cuestiona en las redes sociales.
0: Por supuesto. Bueno, estaremos obviamente dando información sobre el tema. Y también, hay lo que está pasando obviamente en España y en Francia, es otro de los temas que vamos a estar dando seguimiento por los incendios históricos que se están presentando. Parece que están rompiendo todo tipo de récords. Hay alrededor de 300,000 personas evacuadas entre los dos países, entre Francia y España, en el sureste, digamos, de Europa, suroeste sería, toda la península ibérica está con incendios importantes, toda la península. Cuando uno ve el mapa de los fuegos en la península ibérica, es impresionante. O sea, hasta Portugal, por supuesto, toda España atravesada por incendios, unos más importantes que otros. Hay uno que preocupa mucho, que son los que pues están alrededor de la Comunidad Autónoma de Madrid. Madrid está pues asolada por los incendios forestales, pero se extienden hasta París, como digo, hasta Francia, no París necesariamente, hasta Francia. Y están combatiendo los incendios en este cambio climático tan fuerte. Dicen que no se presentaba una situación así desde, al menos en Francia, desde la Segunda Guerra Mundial, rompiendo todo tipo de récords. Son miles y miles de hectáreas consumidas, casi 98,000 hectáreas, por lo que las autoridades están metiendo alerta máxima. Esto en Francia. En España todavía son mucho más las hectáreas, casi el doble de lo que se ha consumido el fuego.
4: Y mientras tanto, los bomberos, los servicios de emergencia de ambos países se están apresurando a tratar de contener los incendios, porque está llegando una nueva ola de calor y esto sí va a agravar el combate del fuego.
0: Ayer veíamos tanto las declaraciones de Macron como las declaraciones del presidente de España, del gobierno Pedro español, Sánchez. Pedro Sánchez, en el mismo sentido. Es decir, todavía lo peor parece que no viene, porque viene una ola de calor mucho más fuerte, sin ninguna posibilidad de lluvias. O sea, no hay humedad, y esto que contrasta muchísimo, diría, con las lluvias que tuvieron a finales de año, ¿no? Uh-huh. Y que fueron también devastadoras, tremendas las lluvias. Recordamos las imágenes,

0: En menos de unos cuantos meses nada más, ¿no? En fin, sí, está muy muy preocupante, por supuesto. Y al menos 50 personas lesionadas y varios inmuebles dañados es el saldo preliminar de un sismo magnitud 7.1 en Japón. De acuerdo con medios locales, varias personas se encuentran atrapadas en un centro comercial. Esto pues sucedió recientemente. Estaremos pues monitoreando obviamente cómo está la situación allá en Japón. Todo esto vamos a estar desarrollando aquí en la primera emisión de Enfoque en esta mañana de martes. Son las 6 de la mañana con 14 minutos. Regresamos con el desarrollo de toda la información.
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1: 6 de la mañana con 18 minutos. Vámonos con lo que se está comentando en ese momento en los medios de comunicación. Fabiola.
2: Todo se trata de la crisis en la Universidad Nacional Autónoma de México. Crece la molestia contra la UNAM a 2 semanas del inicio de clases. Es la portada de Reforma. La UNAM ofrece estar con los alumnos que sí estudiaron, dice La Razón. Excelsior hace un análisis atípico. El 98% de admisiones para medicina en la UNAM. Casi todos los aspirantes aceptados en Ciudad Universitaria para cursar esa carrera, medicina, son parte de un componente irregular detectado en el examen de ingreso. Por su parte, el Universal, la empresa que aplicó el examen en la UNAM, tiene contratos de millones. Se trata de Territorium Life, que ha recibido contratos por parte del INE, del Instituto Electoral de aquí de la Ciudad de México y universidades

0: estatales por más de 218 millones de pesos. La jornada afecta examen virtual y regular al conjunto de la sociedad, es lo que señala la máxima casa de estudios. Y en otros temas, tras el caso Dafne, a revisión la educación con modelo militar, fue lo que anunció el secretario de Educación Pública, Mario Delgado, y retoma el Heraldo. El Financiero tiene semestre histórico las exportaciones mexicanas, son lo que dio a conocer los datos del INEGI. Y en temas locales, crece la presión sobre el cuchillo por menos lluvias y más demanda hídrica, es la portada del Horizonte de Monterrey. A la presa le extraen cerca del 60% del agua que consume la metrópoli. Y por último, el mural de Guadalajara. Se culpan por agua sucia entre Movimiento Ciudadano y Morena. El gobernador Pablo Lemus recriminó a la Federación la falta de validación técnica para dos proyectos. Por su parte, el senador de Morena por Jalisco, Carlos Lomelí, culpa al gobierno del estado y a los municipios metropolitanos encabezados por Movimiento Ciudadano de supuestamente abandonar por años la infraestructura eléctrica. Son los temas más destacados de la prensa este martes.
1: Muy bien. Bueno, gracias, Fabiola. Pues sí, en qué menudo lío se han metido los jóvenes y la institución, la UNAM. Oye, y sí, la empresa que aplicó el examen, no ha salido nada, ¿no? Al respecto,
0: ¿no?
1: Ni a dar una explicación, ni absolutamente nada. Bueno, creo que deberían dar un
0: falló?
1: Poquito, ¿no?
0: Uh-huh.
1: Bueno, 6:20 p.m.
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3: Hola, Javier, ¿cómo estás?
4: ¿Qué tal, Mario? ¿Cómo te va? Hola, Fabi, buenos días.
0: Muy buenos días, Javier.
4: Con el placer de acompañarles, vámonos con lo importante de la información deportiva. Bueno, varios temas y entre otros, si me lo permiten, cada vez más se deja de hablar de lo que ocurrió durante el Mundial, ¿no? Ya poco a poco empezamos a cobrar cierta normalidad, pero solamente destacar que ayer se da a conocer el mejor gol del Mundial. Y el mejor gol del Mundial, como muchos lo imaginábamos, fue justamente para Cabo Verde. La autoría del gol de este equipo de Cabo Verde fue espectacular, tú seguramente lo viste.
1: Contra Argentina.
4: Contra Argentina, justamente.
1: Sí, sí, sí.
4: Que
1: sí.
4: Debe dolerles todavía más a los
1: argentinos. Ya mero se la hace dos veces.
4: Sí, claro.
1: ¿Te acuerdas?
4: Lo intentó
1: sí,
4: un par
1: sí,
4: de
1: sí,
4: ellos.
1: Lo intentó otra vez
4: López.
1: Y casi, sí. Ahí sí ya estaba más avispado, pero iba a gol.
4: Iba a gol, sí,
1: qué
4: sí,
1: golazo,
4: sí. Fue un golazo, sí, fue la comba que toma el balón para incrustarse en el ángulo, fue espectacular. Y bueno, pues con todo mérito, sí, fue un gol extraordinario. Fue desde muy fuera del área donde consigue el tiro y acaba marcando ese gol. Fue un gol que hizo soñar, por cierto, a la selección de Cabo Verde de que podría ser la chica y derrotar a Argentina. Se quedó así de cerca.
1: Oye, aparte, perdóname que me interrumpa, pero he visto ese gol toda la jugada.
4: Ajá,
1: desde
4: ¿sí?
1: que nace desde la portería de Cabo Verde hasta que llegan y le dieron un baile a Argentina. Porque es un toque de balón tras toque de balón tras toque de balón hasta que culmina en ese golazo. Fue un baile. O sea, sí, no fue. Así llegaba Argentina a la final también, hay que decirlo.
4: Sí.
1: En fin,
4: sufriendo, pero conseguía
1: los resultados.
4: Y así le pasó con Cabo Verde, así le pasó con Egipto, ¿no? Acabó pidiendo la hora hasta con Suiza, ¿no? Finalmente a quien acabó derrotando Suiza con un hombre menos y aún así se le complicó muchísimo. Pero bueno, vale la pena destacarlo porque sí, fue un golazo.
1: Sí.
4: Y bueno, para ponerle un poquito de limón a la herida, ¿no? De la selección de Argentina. Y no es con ese afán que se comenta la nota, solamente destacar que sí fue el auténtico golazo, por cierto. Bueno, eso por un lado. Y por otra parte, comentar acerca de lo que el propio Gianni Infantino, y tendremos oportunidad de revisar y de comentar lo que ha declarado Gianni Infantino, que se defiende de las críticas por lo que pasó durante el Mundial, y ese va por otro lado, dice, mientras el Mundial fue un éxito, decenas de miles de personas que acudieron a los estadios, los millones de personas que vieron el Mundial por distintas plataformas, eso es lo realmente relevante, no algunos cuantos que se quejan, ¿no? Y que quieren ver solamente lo negativo. Palabras más, palabras menos, para apreciar lo que dijo Gianni Infantino, quien, por cierto, el próximo mes de marzo entrará otra vez a una suerte de, si me lo permiten, de revisión o de referéndum, porque vamos a ver, todo parece indicar que él es, de hecho, el único, hasta ahora el único candidato para un próximo periodo. De aquí hasta el 18 de noviembre es cuando terminará la oportunidad para registrarse cualquier otro candidato que quiera ser presidente de FIFA. Así que hay tiempo por si alguien se quiere animar. Oiga, comenta por otra parte.
1: Pues, bueno.
4: ¿Te reíste? ¿Por qué te reíste?
1: No, porque no me animaría yo.
4: ¿Tú no te animarías?
1: No, yo, ¿para qué?
4: ¿No?
1: No.
4: Qué mal. Bueno, Mario, cambiemos de tema para platicar un poco acerca de lo que está dejando estos Juegos Centroamericanos y del Caribe. Iker Casas acaba logrando medalla de oro en la jornada de taekwondo. Para México fue la única medalla de oro, por cierto, el taekwondo, y fue para México justamente en esta oportunidad. Iker Casas, campeón centroamericano, que tuvo sus momentos complicados, pero al final acaba logrando justo... otro oro. Lleva 6 oros el taekwondo mexicano en Santo Domingo. Wow. Mientras tanto, otro oro con Kenia Lechuga, que ganó el oro en remo. Es una de las mejores del mundo, sin duda, Kenia Lechuga, y acaba logrando ser también la mejor para en esta disciplina. Destacar también, por cierto, ya que hablamos del medallero de los Juegos Centroamericanos en el Caribe, México, hasta ahora con 27 oros, 23 platas, mismas 23 de bronce. Un total de 73 medallas las que lleva México hasta ahora en estos Juegos Centroamericanos. El segundo lugar, recordemos que son las medallas de oro las que determinan la posición en el medallero, y por eso México está 27. Colombia tiene 14 medallas de oro, Cuba tiene 10. ¿Se acuerdan? Y te acuerdas tú seguramente, Mario, Fabi, amigos de Enfoque, cuando Cuba era una auténtica potencia en estos Juegos Centroamericanos. Bueno, lo era incluso en Panamericanos, y era también una de las mejores delegaciones incluso en Juegos Olímpicos. Bueno, pues Cuba hoy está en el tercer lugar de la clasificación con 10 de oro, 7 de plata y 15 de bronce. La isla ahí está entonces con esa tercera posición hasta ahora en estos Juegos Centroamericanos y del Caribe. Por otra parte, por cierto, a propósito, Isaac del Toro confirma que va a participar en el Mundial de Ciclismo que se va a celebrar el próximo mes de septiembre. Hay que destacarlo, Mario, porque sí es una buena noticia, por supuesto, porque tanto se ha hablado, desde luego, de Isaac del Toro, lo que logró este ciclista mexicano, que además, Mario, si bien terminó en el tercer lugar de la clasificación general y con el suéter de ganador como ciclista joven, era apenas la primera vez que participaba en este Tour de Francia. Ojo, ya había ganado hace un par de años, había ganado el Tour de Francia juvenil, ya había logrado una victoria, pero bueno, pues ahora lo confirma con los grandotes, y la forma en la que ha desatado esta Isaac del Toromanía, ¿no?
1: Ajá, sí,
4: es
1: sí,
4: impresionante,
1: sí,
4: cómo no solamente en México, sino en varias partes del mundo, su peculiar forma de celebrar también es pues imitada, por cierto, sí, por los aficionados. Enhorabuena por él. Hoy tenemos un superatleta en la persona de Isaac del Toro, que por lo pronto va a descansar y se prepara ya para ese Mundial de Ciclismo que será el próximo mes de septiembre. Y rápidamente nada más comentarte, Mario, amigos de Enfoque, que dentro del mercado del fútbol en México, bueno, pendientes de lo que pase justamente con Eric Lira, esta semana podría ser determinante para saber si el jugador de Cruz Azul, que por cierto anda muy bien Cruz Azul, acaba emigrando. Él decía incluso en una entrevista que sí se estaba trabajando en el tema, que sí hay la posibilidad de irse, pero que todavía no, incluso él mismo lo reconoce, no había una plática formal todavía, una oferta formal sobre la posibilidad de que Eric Lira emigre al fútbol europeo. Vamos a ver, y ojalá que así sea.
1: Oye, a ver, te tengo una primicia.
4: A ver,
1: muy importante. ¿Cómo se llama el periodista este argentino que ha hecho tanta especulación y fue el que Freeman, sí, que dijo también que Ecuador fueron amenazados?
4: Sí,
1: ya tiene otra
4: teoría.
1: Ya tiene otra, acaba de lanzar otra
4: más.
1: Sí, no sé, ya te juro que es clínico.
4: Es marciano.
1: No. Dice que hay una serie de estudios de bufetes de abogados en Estados Unidos que están por presentar una demanda en contra de la FIFA por el partido final. Por defraudación a la gente que estuvo presente, que se sintió defraudada, despojada, y que están consiguiendo firmas. Con 5,000 firmas que consigan de los 80,000 asistentes, podrían llevar el caso ante los fiscales.
4: Ajá.
1: ¿Por qué? Dicen que porque se sospecha que algo pasó, una tesis que él ha tenido en el vestidor en el medio tiempo.
4: Ah, qué bueno.
1: Te voy a poner una partecita de lo que ha estado diciendo. Debe tener fuentes muy, muy cercanas al caso.
4: No, bueno.
1: Es un periodista así, pero de esos no sé, bueno.
5: Por el partido final de Argentina-España. Pues fíjate, los grandes estudios jurídicos de los Estados Unidos, lo único que piensan es exactamente, ganar mucho, mucho, mucho dinero. Entonces, pretenden hacer una demanda donde el fiscal tiene que leer cuál va a ser la acusación, el fiscal tiene que aceptar la causa. El tema central es, ¿qué pasó con los jugadores al momento de salir a la cancha? ¿Se van a basar en ese famoso video?
6: Sí, claro,
5: de pasillo. De la famosa arenga del pasillo, de nos olvidamos todo lo que pasó, ¿no? Eso era más
6: claro,
5: o menos
6: sí,
5: la palabra
6: de Messi.
5: ¿Qué es lo que dicen estos estudios jurídicos? ¿Dónde ven el negocio?
1: Bueno, pues ahí argumenta que 80.000 personas que se sintieron defraudadas, entonces que van a poner una demanda. Es lo que dice este periodista, que tiene fuentes muy directas, seguramente los grandes bufetes de abogados. Bueno, pues ahí está. Yo tengo varias teorías de lo que pudo haber pasado en el vestidor.
4: A ver.
1: No, ¿esa arenga fue previa al partido
4: sí,
1: o fue
4: al partido,
1: medio tiempo?
4: Previa al partido.
1: Pues previa al partido fue decir a los demás, oigan, hemos jugado de la fregada hasta ahora, pasamos de panzazo, ajá, olvídense ya de eso y vamos a jugar bien. Yo creo que eso fue lo que pudo haber pasado.
4: Yo creo que sí, pero...
1: ¿Y ya?
4: Pero, a ver, entendiendo un poco cómo funciona el tema de los grupos deportivos previos a un encuentro muy importante, una arenga se da en un momento más íntimo, es decir, no lo haces en el pasillo.
1: Sí, ¿no?
4: Hubo una arenga previa, seguramente dentro del vestidor. Eso ya fue al final, ya fue cuando ya estamos a punto de salir, vamos muchachos, vamos. Pero la arenga como tal no fue esa. Yo creo que nadie la vio porque se hacen los vestidores. Esa es una. La otra sí, a ver, dice 80.000 personas se sintieron defraudadas, no creo, solamente los que le iban a Argentina se sintieron defraudados.
1: Sí, claro.
4: Habrá habido 30, 40 mil, 50 mil que han estado muy satisfechos con el resultado. Así que, tanto como 80 mil defraudados, no lo creo. Porque en todo caso habría otros tantos que se sentirían defraudados, aunque no hubieran estado en el estadio.
1: Sí.
4: Pero bueno, si a este señor le encanta hablar.
1: No, bueno, pero sí, hijo.
4: Cada barbaridad.
1: Y lo peor es que
4: sí,
1: hay
4: mucha irresponsabilidad. Pues sí, están
1: sí.
4: cosas, ¿no? Pero bueno,
1: sí, no sé si es irresponsable, si es torpe, si es.
4: No, torpe no creo que sea.
1: Digo, me parece. O sea, si de esas barbaridades.
4: Digámoslo así.
1: Son muchas barbaridades las que dicen en muy poco tiempo.
4: A eso se dedica, pues.
1: Sí, bueno, me encanta.
4: Gracias, muy bien, Mario. Gracias a ti, Javier. Gracias. Son las 6 de la mañana, 31 minutos. Regreso con todo.
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17: Como sabemos, dos de las obras más trascendentales de la literatura universal y que son pilares de la cultura occidental son atribuidas a Homero, el poeta griego del siglo 8 antes de Cristo. La Ilíada y la Odisea han perdurado por su belleza y por su capacidad para retratar la condición humana a través de héroes enfrentados tanto a las consecuencias de sus actos como a la voluntad de los dioses. Bueno, la Odisea narra el largo regreso de Odiseo a Ítaca tras la caída de Troya, y en el camino pues enfrenta monstruos, tempestades, demostrando su firme deseo de volver a casa después de 20 años de ausencia. En cuanto a la película, dirigida por el ganador del Oscar, Christopher Nolan, propone una reinterpretación contemporánea de la epopeya. Odiseo es un veterano atormentado por haber concebido el caballo de Troya y por la culpa derivada de los excesos de violencia cometidos por las tropas griegas durante la caída de Troya. Es algo que lo persigue a él el resto de su vida. En esta reinterpretación, el verdadero retorno consiste en asumir la pérdida, convivir con la memoria y construir un nuevo destino.
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19: Martín Carmona, ¿cómo estás?
20: Mario, ¿qué tal? Buenos días, saludamos al auditorio de Enfoque Noticias. Ojalá que no le pasen estos datos al presidente Trump de la balanza comercial favorable para nuestro país, Mario, porque resultó en cerca de 9.857 millones de dólares en el primer semestre. En el periodo de enero-junio, las exportaciones mexicanas a diferentes partes del mundo, pero principalmente a los Estados Unidos, obviamente, totalizó 389.723 millones de dólares. Las importaciones, 379.866 millones de dólares. Y México mantiene frente a Estados Unidos una balanza comercial sumamente favorable, que ha mejorado. Incluso desde el 2021 no se veía un nivel de exportaciones favorables de México a la Unión Americana, a pesar de los aranceles, a pesar de este intento y de esta molestia que ha manifestado el gobierno norteamericano, incluso en la carta donde decía que Estados Unidos no deseaba ampliar por 16 años más el T-MEC y que se revisara cada año, decía que uno de los argumentos era pretender reducir esta diferencia en la balanza comercial entre México y los Estados Unidos. Por ahora, en la primera parte de este año no será así, porque va siendo muy favorable para México. Por eso decía yo que ojalá no le enseñen los datos, porque capaz que nos inventa unos aranceles por alguna circunstancia,
1: sí,
20: ¿no?
1: Cualquier lo que de se te ocurra.
20: Se va inventando.
1: No, lo que se te ocurra.
20: Sí, mañana, pues porque va a salir el sol, pónganle aranceles a los mexicanos, sí, no es capaz de decirlo. Pero bueno, esto habla bien, sin duda, de la industria mexicana, de la industria nacional exportadora. Y lo hemos comentado, Mario, cuando se habla este tema de los aranceles, ¿no? ¿Cómo vas a establecer al interior de México cadenas productivas que permitan justamente elaborar mercancías, bienes y servicios a raíz de que tenga un contenido mexicano que, por supuesto, incorpore algo norteamericano y canadiense? Pues la tarea es justamente atender a las pymes, atender a la pequeña y mediana empresa que pueda encontrar financiamiento, condiciones de desarrollo. Ernesto Gloria, entiendo que ayer en la Secretaría de Economía se tocó el tema de cómo justamente ser más eficientes e integrar cadenas productivas que ayuden a la exportación mexicana. Cuéntanos, buenos días.
21: Tienes razón, Martín. Mario, auditorio de Enfoque, muy buenos días a todos. Y es que las empresas mexicanas enfrentan un entorno de relocalización de cadenas, pero para integrarse mejor a estas, no requieren incrementar su producción, sino agregar contenido de valor. Así lo afirmó David López Victoriano. Él es director general de Seguimiento, Administración y Supervisión del Cumplimiento de Tratados Comerciales de la Secretaría de Economía, en el marco de su participación en las juntas internacionales organizadas por la Coparmex. Dijo que hay diversos sectores que pueden ser atendidos por nuestro país gracias a sus capacidades de infraestructura industrial, talento especializado, experiencia manufacturera y una ubicación estratégica que nos permite participar en esta nueva etapa del desarrollo económico regional. Vamos a escucharlo.
22: Pasar de ser grandes exportadores a ser líderes en valor agregado e innovación. Desde la Secretaría de Economía trabajamos para que estas ventajas se traduzcan en mayores oportunidades para las empresas mexicanas. Queremos lograr que un mayor número de empresas participe en las nuevas cadenas regionales y globales de suministro, incrementando el contenido nacional, desarrollando proveedores y generando empleos de mayor especialización y remuneración. La relocalización de inversiones, como conocida como nearshoring, representa una oportunidad histórica para nuestro país. Sectores como dispositivos médicos, semiconductores, electrónica, robótica, inteligencia artificial y centros de datos demandarán nuevas capacidades productivas en América del Norte.
21: Señaló que la diversificación de los mercados y la renovación de acuerdos como el de la Unión Europea representan elementos clave de la estrategia económica nacional. Por su parte, el presidente de la cúpula patronal, Juan José Sierra Álvarez, señaló que la intención de apoyar a las empresas, en especial a las más pequeñas, es para que puedan convertirse en líderes de un nicho específico sin importar su tamaño. Dijo que es momento de aprovechar la coyuntura que deja este momento de cambio económico. Martín, el reporte que les tengo esta mañana, muy buenos días a todos.
1: Gracias, Ernesto.
4: Buenos días, Ernesto, gracias.
20: Pues, el sector automotriz, Mario, durante los primeros 6 meses de este año crecieron. El sector automotriz, que es uno de los que tiene más aranceles, creció 1% su exportación y en el mes de junio 7.6%. Las cadenas productivas, si logran integrar aún más, se podrían volver proveedoras del sector automotriz, que como tú sabes, hace una importante demanda de insumos para armar un vehículo. Si son nacionales, sería lo mejor. Ese es el gran pendiente que tenemos, porque Estados Unidos lo que pretende es llevar a la Unión Americana justamente estas cadenas productivas o desarrollarlas en su país y que sean los proveedores de los grandes armadores de vehículos. Ahí está el dilema.
1: Es darle el negocio a China ya, decirle, toma ya el negocio tú y encárgate. Sí, de plan. Es llevar a la quiebra todo. No hay No hay proyecto de inversión que pueda jalar así, hombre. Es impensable en todo lo que se ha invertido ya en hacer el negocio regional entre tres países. Imagínate ahora volverlo a conseguir. Estamos hablando de décadas de inversión.
20: Totalmente. Y la tarea entonces del gobierno mexicano es justamente promover que aquí en México haya, ¿no?, fabricantes, por ejemplo, tornillos de piezas del aire acondicionado de un vehículo y no importarlas de China, ¿no? Ese sería el gran acierto. Y entiendo en esa tarea están en la Secretaría de Economía juntándose para ver cómo le hacen en esa parte.
1: Sí, el tema es que hay que convencer, ¿no? Hay que convencer al socio comercial. Sí.
20: Y generar condiciones internas.
1: Sí,
20: ¿no? También. Una empresa se anime a desarrollar ese tipo de productos y participar en la cadena productiva con éxito, porque muchas pymes pues no encuentran el contexto, el financiamiento, la forma de desarrollarse, de integrarse, y ahí es donde no se puede concluir esta cadena, Mario.
1: Vamos a ver cómo va. Muy bien. Pues gracias, Martín.
20: Vamos, Mario.
1: Claro que sí. 6:41. Vamos con Héctor Raúl González a Morelos. Fueron detenidos la esposa del alcalde de Temuac. Ayer nos explicaba un periodista de Cuadratín cómo estaba el asunto familiar del alcalde asesinado. Bueno, pues toda la familia perseguida prácticamente, desde la suegra hasta la esposa. Pues ya fue detenida la esposa del alcalde de Temuac, asesinado la semana pasada, y el director de seguridad pública del mismo municipio de Temuac, como parte de la Estrategia Nacional de Combate a la Extorsión. ¿De qué se trata, Héctor Raúl González? ¿Cómo estás?
0: ¿Qué tal, Mario? Buenos días, con el gusto de saludarte a ti, el auditorio. Bien lo señalas, una familia pues prácticamente perseguida por las autoridades ahora. Marisol N. y Giovanni Emanuel N., presidente del sistema DIF municipal y director de seguridad pública del municipio de Temuac, Morelos, respectivamente, fueron detenidos como parte de la Estrategia Nacional de Combate a la Extorsión. La Fiscalía General del Estado de Morelos, Mario, informó que este lunes fueron cumplimentadas estas dos órdenes de aprehensión en contra de ambos servidores públicos, quienes quedaron a disposición de un juez especializado para responder por las investigaciones integradas por la Fiscalía de Investigación de Delitos de Alto Impacto. La FIDAI, hay que decir también que Marisol N., presidenta del sistema DIF municipal, pues es viuda del alcalde asesinado en el municipio de Temuac, Lavín Romero. También informar, Mario, que a través de un comunicado, la propia fiscalía indicó que el fiscal general Fernando Blumenkron Escobar, fiscal de Morelos, confirmó que las detenciones forman parte de las acciones permanentes de la denominada Estrategia Nacional de Combate a la Extorsión, implementada en coordinación con instituciones que integran la Mesa de Coordinación Estatal para la Construcción de la Paz y Seguridad en el Estado de Morelos, es decir, autoridades federales y estatales, Mario. Hasta el momento, la fiscalía no ha informado, no ha precisado cuáles son los delitos delitos específicos que por los que fueron liberadas estas dos órdenes de aprehensión, ni ha precisado si las investigaciones guardan relación con otros hechos delictivos, como lo sabes, ocurridos recientemente en este municipio. Las detenciones se registran apenas unos días después del asesinato del alcalde de Temuac, Valentín Lavín Romero, quien fue atacado a balazos el pasado 22 de julio al interior de su oficina, o también, si tienen que ver, Mario, con una reciente detención masiva, 6 personas detenidas, integrantes del grupo delictivo La Empresa, en municipios de esta región, Atatlaucan, Yautepec y Yecapixtla, también informadas estas detenciones como parte de la Estrategia Nacional de Combate a la Extorsión. Lo que podemos informar, Mario, es que por lo pronto todavía estos días que han transcurrido del asesinato, todavía las oficinas del gobierno municipal siguen aseguradas por autoridades ministeriales, es decir, aún no se establecen como tal los servicios públicos en este municipio de Temuac, en el oriente de Morelos, Mario.
1: Sí, bueno, ya nos enteramos recién de que después de la muerte del alcalde, que pues estaban siendo investigados también vinculada esta al asesinato de Samir Flores, el activista por los derechos de la tierra. En fin, bueno, no sabemos si también habría una vinculación con ese caso por parte de los ahora detenidos, ¿no? Ya lo veremos, vamos a ver si explican, podría ser hoy mismo las autoridades. Gracias, Héctor.
0: Al contrario, Mario, muy buenos días y seguimos al pendiente.
1: Claro que sí, gracias, Héctor Raúl González, desde Morelos. 6:44, regresamos con la información desde Nuevo León, porque el PAN abrió los registros para la contienda electoral 2027, pero la alianza para la gubernatura será la decisión del partido en la capital mexicana. Algo que siempre se ha criticado, porque eligen desde el centro, algo que tiene impacto pues en el estado. Volvemos.
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1: Le comentaba que en Nuevo León el PAN abrió los registros para la contienda electoral de 2027. Sin embargo, la alianza para la gubernatura será la decisión del partido en la Ciudad de México. Vamos con Juan Teniente. Juan, ¿cómo estás?
2: Buenos días, Mario. Así es. Mira, pues la polémica aquí siempre ha sido quién va a la gubernatura. O candidato del PAN o del PRI, y se van en alianza. Ya a nivel nacional se comentó que solo en Nuevo León el PAN iría solo, ya que de acuerdo al porcentaje de votación, el actual alcalde, Adrián de la Garza, ganó por mayoría de los panistas. Y desde el centro quieren que sea un candidato secretamente panista. Entonces, aquí la polémica está de esa manera, aunque en algunos círculos políticos se habla de que Adrián de la Garza es candidato viable para ambas organizaciones políticas e irían en alianza. Pero ya el diputado Carlos de la Fuente, el día de ayer, que anunció que están los requisitos y que él contendería para la alcaldía de San Nicolás, donde él vive y donde ya fue alcalde, pues asegura que sería el Comité Nacional allá en la Ciudad de México quien decidirá si van en alianza y se aceptan al candidato que el PRI proponga y el PAN aquí no lo proponga. Vamos a escuchar lo que dijo el coordinador de la bancada del PAN en el Congreso del Estado, Carlos de la Fuente.
3: Todos los temas de las alianzas tendrá que definirlo primeramente el Consejo Estatal y enviar la solicitud al Consejo Nacional para que se avale o se rechace la propuesta. Hoy Nuevo León tiene que buscar los mejores perfiles y si vamos a ir solos o si vamos a ir en alianza con el PRI, tenemos que llevar a las mejores compañeras y los mejores compañeros para ganar la mayor cantidad de puestos de elección popular, la mayor cantidad de alcaldías, ganar la gubernatura y ganar el Congreso de Nuevo León.
2: Bien, pues ahí escuchamos a Carlos de la Fuente, quien pues le pide a los panistas y a los priistas organizarse, pero que la última palabra o la decisión la tomarán en el centro, si van en alianza o no, a las gubernaturas, que eso es lo que pues estará en juego el próximo año aquí en Nuevo León. Mario, y por otro lado, déjame comentarte que ayer el caso de esta chica Pamela Yajaira, quien fue quemada viva después de asistir a una reunión en el equipo de Guadalupe, porque una persona la conoció en redes sociales y le invitó, y ayer se hizo una manifestación por parte de la mamá y algunos colectivos en el centro de Monterrey, municipio Patílicas, para exigir justicia debido a que, como ya lo hemos mencionado, uno de los implicados o involucrados en este caso de la mujer, de la joven que fue quemada viva en el municipio de Juárez, pues es hijo del cantante regional Arnulfo Junior. Y pues ya se catearon dos domicilios, hay un detenido, y pero no se ha sabido, o la fiscalía no ha informado si el hijo del cantante ya fue requerido por las autoridades o ya declaró por medio de algún abogado por escrito, y por eso se realizó esta manifestación, porque la mamá de Pamela, la señora Araceli Garza Zapata, asegura que ya no ha tenido información por parte de la fiscalía y ella teme que se le vaya a favorecer al hijo del cantante su situación, posible situación legal que él vaya a tener con respecto a este caso, Mario.
1: Bueno, pues ya nos contarás cómo va el caso. Gracias, Juan.
2: Muy buenos días.
1: Gracias y buenos días. Hay un nuevo caso de desaparición múltiple en Jalisco. El gobernador Pablo Lemus se reunió con los familiares de las presuntas víctimas. No es la primera vez, desafortunadamente. ¿Cuál es el perfil? ¿Qué se sabe hasta ahora? Vamos con mi compañera Gloria Reza. ¿Cómo estás, Gloria?
4: Hola, ¿qué tal, Mario? Muy buenos días para ti y para toda la audiencia. Pues como tú ya lo adelantas, el día de ayer el gobernador de Jalisco, Pablo Lemus, se reunió con los familiares de estos 5 adolescentes reportados como desaparecidos entre el 15 y 17 de julio. El motivo fue informarles los avances de las investigaciones. Escuchemos.
5: Y les compartimos también toda la información que está a nuestro alcance hasta este momento. Principalmente con las sábanas de localización. Nos marcan dos ubicaciones que son Zacatecas y Michoacán. Se ha pedido ya la colaboración con estos estados de la República para poder hacer operativos conjuntos en las zonas cercanas donde nos marca la ubicación de esos teléfonos celulares.
4: Bueno, Lemus dijo que de manera preliminar los casos podrían estar relacionados con el reclutamiento forzado. También mencionó que los 5 jóvenes desaparecidos, les comparto sus nombres, Dominic, Jeremy, Facundo, David y Brian Eduardo no están relacionados entre sí, puesto que ellos no se conocían. E inclusive el gobernador recordó que viven en municipios diferentes. Adelantó que se tendría una segunda reunión con los padres de familia entre el miércoles y viernes para dar seguimiento al caso. También en otro punto dijo que pues es necesario una nueva legislación federal para reforzar la seguridad en centrales camioneras señaladas como puntos de reclutamiento. Es la información que les tenemos.
1: Pero repíteme, ¿cuántas personas son?
4: Son 5 jóvenes.
1: 5 jóvenes.
4: Sí, y todos menores de edad, uno entre los 14 y los 16 años, y lo que recalcaba el gobernador, que no se conocen entre sí, no son vecinos, no son amigos, no van juntos a la escuela, porque son muchachos que son de Tonalá, de Tlaquepaque, del Salto, y pues efectivamente, o sea, son una gran distancia entre estos municipios. Entonces, pues, las familias están desesperadas por encontrar a estos chicos, ¿verdad?
1: ¿Hombres? ¿O hay hombres y mujeres?
4: No, son chicos. Son chicos.
1: Ajá. Vaya, pues otro caso, qué terrible. Vamos a estar pendientes, por supuesto, dándole seguimiento. Gracias, Natalia.
4: Gracias, buen día.
1: Gracias y buenos días. Pues ya hemos visto este tipo de desapariciones muy frecuentemente allá en Jalisco y bueno, tenemos ya cómo se ha documentado toda la forma de operación de las organizaciones criminales para reclutar a los jóvenes por medio de ofertas de trabajo en estaciones de cabús, lo decía el gobernador, ranchos también, ¿no? El rancho Isabirra allá en Jalisco también, en donde eran reclutados los jóvenes y entrenados para hacer actividades criminales. Vaya. 6:55 a.m. Perdón, me despedía de Gloria Reza, pero voy con Natalia Estrada, porque autoridades capitalinas informaron que el trámite de licencia de conducir permanente estará vigente hasta diciembre de este año. Después ya no va a haber una posibilidad de sacar licencia permanente. Natalia Estrada, ¿cómo estás? Cuéntanos.
6: Muy bien, Mario, un saludo para ti y el auditorio de Enfoque. El secretario de Administración y Finanzas de la capital, Juan Pablo de Botón, dio a conocer que este programa, el de licencia permanente, va a concluir de manera definitiva el próximo 31 de diciembre, por lo que ha llamado a la población a realizar el trámite antes de esta fecha. En conferencia de prensa, el funcionario destacó que el programa ha tenido una alta aceptación entre la población y es que hasta ahora se han emitido más de 2 millones de licencias permanentes. De Botón explicó que el gobierno capitalino pues ha mantenido de manera responsable los recursos obtenidos por este concepto al tratarse de un ingreso extraordinario que además representa un beneficio para los automovilistas, pero también permite financiar proyectos de movilidad. Vamos a escuchar.
7: Nosotros hemos sido muy responsables respecto del tema de la licencia permanente en cuanto a su manejo financiero. Nosotros reconocemos que este es un ingreso extraordinario como ingreso y al mismo tiempo un beneficio doble para la gente. Por un lado, la posibilidad de tener una licencia permanente pues que les permita no tener que volver a realizar el trámite. Y por otro lado, pues que los recursos son utilizados, como saben, para transporte público, para seguridad vial, para el transporte no motorizado, el transporte en bicicleta. Vamos a cerrar el ciclo, yo creo que con la misión cumplida, y nosotros lo que recomendamos es anticiparse.
6: Y bueno, finalmente Mario indicó que, salvo alguna situación extraordinaria, este programa concluirá al finalizar este año, por lo que recomendó a quienes aún no cuentan con su licencia permanente, pues ya realizar este trámite y no esperar a los últimos días de vigencia. Mario, la información que les tengo.
1: Muy bien, gracias.
6: Buenos días.
1: Gracias y buenos días. Bueno, estamos dando seguimiento también a lo que está pasando en Kumamoto, allá en Japón, con este terremoto de 7.1 que sacudió el martes la prefectura, esta prefectura de Kumamoto, en el sur de la isla de Japón, mientras miles de personas han quedado sin electricidad. Ahí solamente se reportan 50 heridos, afortunadamente no hay víctimas fatales hasta ese momento, según las autoridades. Y en declaraciones a la prensa desde su oficina en Tokio, la primera ministra japonesa Sanae Takaichi señaló que aún se estaba evaluando el número de víctimas y la magnitud de los daños, que ya había sido devastada por un terremoto de hace 10 años, ¿te acordás?
8: Así es, en este siniestro que ocurrió ya se levantó la alerta de tsunami, pero las autoridades están preocupadas que haya un gran número de personas heridas que se encuentran atrapadas en un centro comercial una explosión.
1: Es todo el mall que, pero derivado del terremoto, entonces fue la explosión, ¿verdad?
8: Todavía no hay una cifra oficial de personas heridas o de víctimas, pero se estiman al menos 50 personas que fueron trasladadas a hospitales tras este sismo en Kumamoto.
1: Bueno, ahí veo la imagen, las imágenes aéreas del centro comercial, un centro comercial bastante grande, y colapsado el techo, varias estructuras muy colapsadas de este centro comercial, pues ojalá que no haya provocado víctimas mortales.
8: De acuerdo con algunos medios, se ha perdido el contacto con entre 20 y 30 empleados del centro y las autoridades tratan de confirmar si se encuentran atrapados en el interior del edificio.
1: Bueno, pues vamos a darle seguimiento. Gracias. 6:59 PM. Regresamos con todo aquí en la Primera de Enfoque.
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1: Ahí te encargo, el programa empieza a las 11, son las 11:06.
2: ¡Ey, ey, ey, ey, ey! ¡Señores! ¡Buenos días! Oye, ya estamos totalmente en vivo a través de calle 104.5. ¿Qué dijeron? Este mendigo panzón ya no vino. Pues aquí andamos. Andamos en las calles de la ciudad de Monterrey. Oye, porque estamos con la Calcalle oficial. De verdad que estamos acá muy contentos, acá en un punto de, al sur de la ciudad de Monterrey. Estamos acá en Avenida Lázaro Cárdenas, Avenida Boulevard Acapulco, que es aquí donde está la rotondita. Ya está llegando toda la raza con su Calcalle. Porque, ¿qué creen? ¿Qué creen? ¿Qué creen? ¿Qué creen? ¿Qué creen? ¿Qué creen? ¿Qué creen?
3: ¿Qué pasó?
2: Oye, pues tenemos boletos de los Tigres del Norte. ¡Suéltala, Robert! ¡Suéltala, Robert! ¡Suéltala, Robert! Oye, tenemos boletos de los Tigres del Norte para toda la banda que ya traiga su Calcalle oficial pegada, obviamente, en el trasero de su automóvil, ¿verdad? O si no, aquí les vamos a estar pegando la Calcalle. Por acá tenemos ya banda que va llegando por acá. ¿A quién tenemos el día de hoy?
4: Adriana.
2: Adrianita, ¿cómo estás?
4: Bien, Rogers. Saluditos a todos los capibara.
2: ¡Ah! Oye, saluditos a todo el callejón del capibara, que nunca se pierde en el programa, que siempre están al pendiente de calle 104.5 y que son fans de la radio de la ciudad, Adrianita.
4: Claro que sí, 100% calle.
2: 100% calle. Oigan, estamos acá, acuérdense, desde el cruce, bueno, esa es la rotonda de Avenida Lázaro Cárdenas y Avenida Boulevard Acapulco. Acá vamos a estar todo el programa. Y el WhatsApp de cabina es 81-24-30-104-5 para que opinen. Oye, quiero que me digan, ¿cuál es la cosa más random que les ha pasado andando en la calle? ¿Cuál es la cosa más random que le ha pasado andando en la calle de pronto?
5: Porque mira, una vez me la visto y estaba unas panorámicos que ponen de niños. Y yo iba y le digo a la chava, pásale, pásale con los niños. Y yo, parada, y pásale, pásale, pásale. Y no me hacía caso. Y yo dije, esta vieja sonza, ¿por qué no?
2: ¿Estás sonza? ¿Por qué no pasa? ¿Por qué no pasa?
5: Nada, pues era el panorámico que ponen para que tengas cuidado con la velocidad.
2: Ay, no me digas. Era de los que ponen ahí que son coroplas, ¿verdad? Que son de falsos.
5: Sí, así es.
2: No, me te la vayas. Yo, a mí me puede pasar si no traigo lentes, pero imagínate, tú traes lentes.
5: Pues,
2: no, es la cosa más random que les ha pasado. ¿Qué les ha pasado random en la calle? 81-24-30-104-5. Por lo pronto vamos a ir a más música. Está Roberto allá en la cabina. Oye, Roberto, ese chiste, ¿dónde era, güey? Está medio pelado ese chiste, ¿verdad? Roberto 81-24-30-104-5. Vamos a ir a música. Estamos acá desde el sur de la ciudad de Monterrey, en la rotonda precisamente de Avenida Lázaro Cárdenas y Avenida Boulevard Acapulco, Jorge.
6: Roberto
2: Roberto. No, no, no, tú eres bien pelado. Vámonos ya a música. Estás en calle, la radio de la ciudad.

0: tal? Buen día, mi Roger, Roger de León. Oye, compadrito, de nuevo, excelente programación, la del despecho. Obviamente también tu programa está muy bueno porque se te ocurre cada cosa, compadrito, que nos traes vuelta risa. Bueno, buena jornada, gracias, cuídese.
1: Oye, saluditos, gracias, gracias a toda la banda que se está reportando ahí en el WhatsApp. 81 24 30 1045. Son las 11:37 de la mañana. Oye, estamos platicando ahí en el WhatsApp de cosas random que hemos visto en la calle, güey. Yo una vez un chango en la calle, imagínate, uno de los capuchinos, que se le salió una señora que traía, no sé, güey, ahí como animales clandestinos, güey. Un chango en la calle, imagínate. ¿Tú qué has visto? 81 24 30 1045. Les recordamos que estamos acá en el cruce de Avenida Lázaro Cárdenas y en la rotonda del Boulevard Acapulco. Aquí estamos bien ubicados. Vénganse para acá porque traemos boletos de los Tigres del Norte. Oigan, Jorge, ¿tú qué es lo más raro que has visto en la calle, güey?
2: Ahí por Madero se ponen en las noches varias personas muy raras.
1: No, tú eres bien cachondo, güey, sácate de aquí. Oye, fíjate, yo lo más raro que he visto por allá es la señora que va y baila, Scrappy, ¿te acuerdas? La señora que baila ahí en Colón, güey. Y luego que es semidesnuda, baila.
3: Y es gratis.
1: Eso es gratis, es lo mejor de todo, fíjate. Pero no, hombre, fíjate, eso es un bolet de cachondos, ¿verdad? Oye, bueno, a toda la banda que quiera boletos de los Tigres del Norte, que ya traigan la calcalle pegada en el automóvil. ¿Dónde la tienen que traer pegada, güey?
3: En el trasero de su auto.
1: En el trasero de su auto. Dijo Scrappy. Fíjate, vino un señor hace rato y traía un cabuzón. Se la pegamos en el trasero, pero porque traía una camioneta, güey. Traía una camioneta, entonces se la pegamos ahí en el trasero del automóvil. Así que si tú tienes la calcalle pegada en el automóvil, vente para acá. Estamos en Avenida Lázaro Cárdenas y Boulevard Acapulco. Estamos aquí en la rotonda, está bien ubicados. ¿Qué onda, carnalito? ¿Qué onda? Oye, tú también traes un cabuzote, güey.
4: ¿La traigo?
1: ¿La traes pegada dónde?
4: Ahí atrás.
1: En el trasero del automóvil. Mi compadre trae calcalle pegada y se va a llevar. ¿Qué te vas a llevar, güey?
4: Unos boletoques.
1: Hombre, te vas a llevar un beso varonil. A ver, ponme allá música, Roberto, en la cabina. Un beso varonil se va a llevar mi compadre en estos momentos. ¿Te gusta el beso varonil, güey?
4: Pues no lo he probado.
1: Hombre, se está poniendo de moda. Se está poniendo de moda, hermano.
4: Casado.
1: Carralito, ¿tu nombre?
4: Marcelo.
1: Marcelo, ¿de dónde nos venías escuchando? ¿Qué rollo?
4: Del centro.
1: Sí. Ya traes la calcalle y te llevaste, mira, boletos de los Tigres del Norte, carnal.
4: Gracias.
1: Oye, pues invita a toda la banda que se vengan para acá, que es verdad que estamos regalando boletos de los Tigres del Norte. Estamos aquí en la rotonda, Boulevard Acapulco y Avenida Lázaro Cárdenas, bien ubicados, carnalito.
4: Claro que sí, échense la vuelta si traen la calcalla ya pegada, bien puesta en el trasero.
1: El trasero, dijo mi compadre, ¿verdad? Vámonos a ir a buena música, saluditos a toda la familia, muchísimas gracias por venir escuchando Calle, carnal, muchas gracias. Vamos a continuar con más, está Roberto en los controles, son las 11:40 de la mañana, vente para acá, estamos al sur de la ciudad de Monterrey, el Roger de León, el Capibara y sus locuras. Vámonos a música, estás en Calle, la radio de la ciudad.

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3: ¡Señores! Son las 11:50 de la mañana, estás en calle 104.5. Quiero mandar un saludo muy especial a Santi, a Vicky, a Emma y a Sofi. Oigan, háganle caso a su papá, por favor. Ahorita que estaban aquí en el punto donde estamos y que llegaron y ya se llevaron boletos de los Tigres del Norte, háganle caso a sus papás, niños. Si no, no viene Santa en diciembre, ¿ok? Oye, bueno, vámonos a la competencia mañanera. Te recuerdo el punto donde estamos. Estamos ubicados en Avenida Lázaro Cárdenas y la rotonda del Boulevard Acapulco. Aquí estamos bien ubicados. Vente para acá porque si traes la calcalle pegada en el automóvil, ya te vas a llevar boletos de los Tigres del Norte. Ya tenemos varios ganadores. Acá viene llegando la raza.
4: ¡Ya vino!
3: ¡Hola, compadre! Oye, ¿vienes escuchando el 104.5 de tu radio, carnal?
4: A Wiwi,
3: que sí. Oye, carnal, ¿dónde venías que nos escuchaste o qué?
4: Igual que el centro como el otro chavo.
3: En el centro como el otro chavo, oye, pues está de voladita que se vengan por acá. Carnalito, traes la calca pegada y te llevas boletos de los Tigres del Norte.
4: ¡Eso!
3: Oye, van a estar este primero de agosto en Santiago, Nuevo León. Entonces ya traes aquí acompañante y todo para que te vayas, güey. Por acá tu nombre, carnal.
4: Leo.
3: Leo, ¿de dónde nos acompañas, Leo? ¿De dónde son, güey?
4: De Santa Catarina.
3: De Santa, anda de vacaciones, Leo, ¿qué rollo?
4: Estamos en la escuela.
3: ¿Ya entraste a la escuela, a los propedéuticos o qué rollo? ¿Ya en la prepa?
4: Sí.
3: ¿Y qué tal, güey, la prepa?
4: Ah,
3: el vato dice, ya te espero, güey, el primer semestre todo tronado, en segundas todo, güey. Oye, ahorita les damos los boletos de los Tigres del Norte, carnalito, gracias. Si tú como ellos vienes para acá, estamos en el cruce de Avenida Lázaro Cárdenas y el Boulevard Acapulco aquí en la rotonda, aquí se van a llevar boletos de los Tigres del Norte. Pero vamos a la competencia mañanera, mi querida Robert, ¿quién tienes en la esquina número uno? Ah, es que estamos hablando de cosas random que te han pasado en la calle. Y no podía faltar la calle de las sirenas, hermano. Claro, claro. 81-24-30-104-5, ¿por cuál vas a votar? El voto es en cabina, ya lo sabes, tiene que ser por WhatsApp y en nota de voz. Este es la calle de las sirenas de Cabá, en la esquina número uno. Vámonos rápidamente a la esquina número dos, Robert. ¡Ah, qué buena rola, mijo! Calle 13, atrévete, tete, y salte del closet. Ya salte del closet, Robert. 81-24-30-104-5, ¿por cuál vas a votar? Vámonos rápidamente a la esquina número 3. Yeah. Me voy a poner a bailar aquí en la avenida, güey. Si ven un señor acá en Lázaro Cárdenas bailando y quitándose la ropa, sí soy yo. Sí soy yo. 81-24-30-104-5. Esto es algo a cargo de los Backstreet Boys. Y vámonos a la esquina número 4. ¿Por qué de Alejandro Sanz, güey? ¿Qué tiene que ver Alejandro Sanz? ¡Ah! Camino de Rosas. O sea, porque es un camino también, güey. Se le hizo lógico, ¿va?
5: ¿Qué onda, compadre?
3: ¿Qué onda? Güey, te faltó el de Arnulfo, soy de la calle, güey. A ver, échale, WhatsApp. ¿Por cuál votas? 81-24-30-104-5, échale.
6: Por la 3, Backstreet Boys.
3: Voto por la 3, Backstreet Boys. Para bailar sensual.
6: Hey, soy el 10, Mbappé. Esto no es calle 13, pero atrévete.
3: Ah, calle 13. Ok. 1-1.
6: La 2, Roger, la 2.
3: Voto por calle 13. ¿Quién más? Luego dicen que
7: hola,
3: como
7: Roger,
3: lo que quieran.
7: Mi voto es para la 2. Buen día, Roger.
3: Calle 13, 2-2. 2-2,
6: la 2,
3: Roberto.
6: Roger, la 2.
3: ¿Ya? ¿Se fue, Roberto?
8: 4-5.
3: ¿Se fue, Roberto?
6: 3,
3: no, ya se fue. Ya, ponla, Roberto. Ya, sáquense. Sacarráquense. Échale. 13. Música de calle 13. Tú vente para acá, estamos en el cruce de Boulevard Acapulco y Avenida Lázaro Cárdenas al sur de la ciudad de Monterrey con boletos de los Tigres del Norte. ¡Vámonos a música en calle! El calle...

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1: Oigan, ¿qué rollo? Estamos acá totalmente en vivo para calle 104.5. Señores, bienvenidos. Bienvenidos a la segunda hora del Callejón. A través de calle 104.5, seguimos acá desde las calles de la ciudad de Monterrey. Estamos acá en Avenida Lázaro Cárdenas y Boulevard Acapulco, aquí en la rotonda. Aquí se ve la mancha amarilla. Viene llegando banda. A ver, ¿qué tan animados andan, güey? ¡Hombre, bien empinados! Oye, mis compadres, ya traen la calcalle pegada y se van a llevar boletos de los Tigres del Norte. ¡Hombre, vienen empinados, güey! ¿No han comido qué?
2: No, andamos en el solazo.
1: ¡Nosotros también, güey! ¡Mira, ya estamos bien animados! Compañitos, oye, pues saludos para toda la banda que viene aquí circulando. Ya se llevaron los boletos de los Tigres del Norte para que pues vayan a verlos este primero de agosto, carnal.
2: Muchísimas gracias. Sigan escuchando calle, por favor. La mejor estación que hay en el momento.
1: Sí, señor, calle 104.5. Y si quieren ser parte del grupo de los Capibara, porque veo puro panzón aquí en la camioneta, güey, pues también pueden serlo. Que manden su WhatsApp al 81-24-30-104.5 para que sean parte de la comunidad del grupo del Callejón. Oye, ¿saludos para quién?
2: Para toda la raza del Grupo Rivero.
1: No, pues muy bien, de Grupo Rivero, muy bien, carnalitos. Oye, pues felicidades, ahorita vamos a continuar con ustedes. Vienen llegando más ganadores acá por este lado. Recuerden el punto, estamos acá en el cruce de Lázaro Cárdenas y en la rotonda de Boulevard Acapulco. Por acá vienen llegando más ganadores, por acá su nombre.
3: Paco, compadre.
1: ¡El señor Paco! Oye, señor Paco, ¿de dónde nos escuchó? ¿Qué rollo?
3: No, pues venía pasando aquí en el carro, güey.
1: ¿Ya trae la calcalle?
3: Ya, listo.
1: Ya, lista. Mire, no se la voy a poner tan fácil, porque quiero que vayan verdaderos fans al concierto de los Tigres del Norte, ¿verdad? Le voy a hacer, ¿qué? Dos preguntas. Dos preguntas en estos momentos. A ver, dos integrantes de los Tigres del Norte.
3: Hernán Hernández, Jorge Hernández, Oscar Lara y... Y ya con él.
1: No, pues ya perdió porque le dije dos. Y me dijo tres. No se crea. A ver, esa es válida. La primera pregunta. Otra pregunta. Dos canciones de los Tigres del Norte.
3: La Tumba Falsa y La Puerta Negra, Rosita de Olivo. Ya.
1: ¡Oh, don Paco es verdadero fan! ¡Se ganó los boletos de los Tigres del Norte! Don Paco, felicidades. No. Ya trae los boletitos. Ya, saludos para quién.
3: Para mi esposa, Tere.
1: Doña Tere, ¿dónde lo está escuchando?
3: Ahí en Altamira.
1: Saluditos para toda la banda del Altamor. ¿Quiere volar? No se crea, don Paco. Oye, pues lo seguimos invitando a toda la banda acá en el cruce de Lázaro Cárdenas y Avenida Boulevard Acapulco, aquí en la rotonda. Muchísimas gracias a toda la banda que se está dando cita. WhatsApp en cabina, 81-24-30-104-5. Si quieres participar en el tema del día de hoy es ¿qué es lo más random, lo extraño que te ha pasado andando en la calle? Digo que yo vi un chango en la calle el otro día. Un chango en la calle. No es común, güey, ver un chango en la calle, ¿verdad? Pero bueno, vámonos a ir a buena música. Mi querido Crazy Boy en los controles. Puro oro, Crazy Boy. Vámonos a música. Esto es algo a cargo de Alejandro. Se llama Lo Canta Corazón, de Alejandro. Vámonos a música. Estás en calle. ¿Qué onda?
4: Oye, Roger, yo también anoche vi un chango.
1: No, cállate, mendiga bola de cachondos.

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2: Bueno, continuamos, son las 12:16 de la tarde. Oye, provechito a toda la banda que ya está en los Sagrados Alimentos. Nosotros seguimos acá desde el sur de la ciudad de Monterrey. Estamos en Avenida Lázaro Cárdenas y Boulevard Acapulco, aquí en la rotonda. Oye, estamos bien ubicados, estamos pegando la calcalle. Ya tuvimos bastantes ganadores de los Tigres del Norte y se siguen acercando a la raza para que pues le peguemos la calcalle. Y ya con la calcalle pegada, pues se pueden llevar promociones. Quiero recordarte WhatsApp en cabina, 81-24-30-104.5, y en todas las redes sociales también nos puedes encontrar como @calle104.5 para que te puedas llevar promociones. Ahí también están las publicaciones en el Instagram de todo lo que tenemos. Mi querido Jorge, seguimos acá repartiendo la calcalle, pegando la calcalle a todos los autos. Ahorita llegó un vato y me dijo, me la pegas en el trasero. Se la pegué en el trasero, pues ni modo.
3: Y se la pegamos.
2: Se la pegamos en el trasero del automóvil, así que ya lo sabes, yo se la pego donde quiera, adelante, atrás, donde quiera. ¿Tienes WhatsApp en cabina, mi querido Crazy Boy? Crazy Boy.
4: Cosas raras que pasan en la calle. En lo personal, una vez en la noche, era de noche y iba caminando por la calle y de repente que pasa por un lado mío un perro Doberman. De esos de los que ya sabes que desconocen y que luego te atacan, ¿verdad? Hasta te pueden morder. Y total que nomás pasó a un lado de mí, pero como si no me hubiera visto, pasó como si nada, y se me hizo así muy raro, dije, ah, hasta me saqué de onda, porque lo vi y dije, no, antes no me atacó, de milagro que no me atacó, pero sí, es una cosa muy rara que me pasó. Saluditos.
2: Dicen que si ves un perro Doberman, Doberman a las 12 de la noche, que es el diablo, puede ser.

hasta la 1 de la tarde vamos a estar aquí. En la tarde, ¿qué punto vamos a estar, güey? Aquí también. Oye, en la tarde también, de 4 a 6, vamos a estar en este mismo punto, aquí en Avenida Lázaro Cárdenas, en la Rotonda y el Boulevard Acapulco, de 4 a 6, también va a estar aquí la callejera, para que te vengas para acá y te pegue la calcalle, y tenemos boletos de los Tigres del Norte. Vámonos a ir a más música, mi querido Crazy Boy en cabina, música de Britney Spears, se llama Lucky, estás en calle 104.5, la radio de la ciudad. Pítale, pítale, pítale, pítale, pítale, pítale.

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1: Cosa random que me pasó una vez hace mucho, Roger, en la noche, ya en pesquería, Rancho Los Girasoles, veníamos, ya era la 1 de la madrugada, veníamos de dejar un tiro especial allá, y ya viniéndose allá, son rancherías, se nos apareció un pájaro grande, se le veían como los ojos como de lumbre, y venía de frente, nos pasó por arriba del camión, y nada más lo zangoloteó de un lado a otro, y ya lo seguimos con la vista, y se fue a... como que se estrelló o aterrizó en un rancho y nada más se vio una bola de fuego. ¡Uy, qué miedo!
2: Oye, a lo mejor era el hombre pájaro, güey. Pero no, pues ya no, ya no está el hombre pájaro, pues ya ni modo, güey. Oye, ¿te acuerdas también la historia esta de la bruja, güey, que se hizo muy famosa allá por los años 2000 en Guadalupe? ¿A ti te ha chupado la bruja, Scrappy, alguna vez?
3: No, pero quisiese, si...
2: Que se te apareciera la bruja, güey.
3: No, yo... Luego el vato de ahorita dice, apareció el pájaro y luego me desperté.
2: Oh, mira, a Jorge estaba soñando, güey. No, chame chapulín. Oye, pues bueno, cosas random que te han pasado en la calle. Te digo que yo vi un chango en la calle, güey. Imagínate ver un chango en la calle. Era un capuchino. De repente salí de la colonia, güey, y había un chango en la calle, güey. O sea, son cosas random, güey. 81-24-30-104-5. Son las 12:30 de la tarde. Tenemos un ratito más. Estamos a calles del sur de la ciudad de Monterrey. Acá, pues en el cruce de Lázaro Cárdenas y Avenida Acapulco, Boulevard Acapulco, aquí en la rotonda. Aquí andamos toda la unidad móvil, La Callejera. Acá desde el sur de la ciudad de Monterrey. Oye, y bueno, seguimos pegando la calcalle. Pítele, oiga, pítele, si anda pasando por acá, pítele, que se escuche. Oye, pues bueno, a toda la banda, estamos pegando la calcalle y además traemos boletos. Taca, taca, taca, taca, taca, taca, taca, taca, con Baldo Surielba. Taca, taca, taca, taca, taca, taca. ¡De los Tigres del Norte! Boletos de los Tigres del Norte a toda la banda que venga, que ya traiga la calcalle. Acuérdate que con la calcalle ya pegada en tu automóvil, pues tienes buenas promociones, tienes pues derecho, acceso a conciertos, meet and greets, y bueno, pues todo lo relacionado con la calcalle es muy bueno. Así que vénganse para acá. Estamos en Avenida Lázaro Cárdenas, al sur de la ciudad de Monterrey. Aquí bajando, de Boulevard Acapulco. En la rotonda, en la plena rotonda. Aquí estamos, aquí se ve la mancha amarilla. Así que vénganse para acá. Tenemos WhatsApp, Crazy.
4: Pero dijo algo que me pasó en la calle. Fue que estaba parado en Juárez y Matamoros. Ahí, no, fue Ignacio Ramón. Pésimo, Ignacio Ramón. Y salió en la mera esquina, había, no sé si todavía existe, una casa del Peño. Y salió una muchacha gritando de ahí, no, así como que enojada. Sí. Y tan enojada que estaba, se empezó a quitar la blusa, y se quitó la blusa, y se quitó la ropa interior de superior, y se quedó sin nada, y ahí estaba gritando en la mera esquina, como que le estaba reclamando algo a los de la casa de Empey. Oye. Así que se aventó un topless en Juárez y en ese Román.
2: Oye, es que en el centro pasan cosas bien raras ahí en el centro. A nosotros nos ha tocado cuando andamos en el punto allá en el centro. Cosas random que te pasan en la calle. 81-24-30-104-5. Vámonos a ir a buena música. Ya Crazy Boy en cabina. Quédate conmigo. Hasta la 1 de la tarde, el Callejón del Capibara. Vámonos, música en calle.

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0: Esto que escuchas es algo a cargo de Jesse and Joy. Estás en calle 104.5, la radio de la ciudad. Gracias a toda la banda que se reportó acá desde el sur de la ciudad de Monterrey. En la tarde van a andar la callejera acá, nuevamente acá desde el cruce de Avenida Lázaro Cárdenas y el Boulevard Acapulco aquí en la rotonda. Tienes WhatsApp allá en cabina, mi querido Crazy Boy. Suéltalos.
1: Hola, Roger. Cosas random que me han pasado en el centro de la ciudad. Ahí en Juan Ignacio, por donde está el obelisco, ya ven que pues yo trabajo en la aplicación de noche. Fui por una carrera, pero me llamó mucho la atención una señora.
0: ¿Por?
1: No se le veían los pies, o sea, se veía que estaba flotando, no se le veían los pies. Y pues le di toda la vuelta al obelisco para volver a pasar, y sí, o sea, estaba flotando. Y ya cuando se subió el pasajero me dice, oye, ¿sí viste eso que estaba ahí? Dice, ¿verdad que no tenía pies? Que estaba volando. Le dije, pues yo tampoco le vi los pies. Así es que no fui yo la única loca, también el pasajero.
0: Oye, no manches, qué random. A ver, tenemos WhatsApp por ahí, Crazy.
2: Random que pasan en la calle, conocer a Roger después de un año que tiene en la calle.
0: Eso. Oye, muchas gracias, hombre, a toda la banda que se dio cita acá en el sur de la ciudad de Monterrey. La verdad es que la pasamos muy chido. En la tarde van a andar acá a la callejera. Desde, pues obviamente acá desde el cruce de Avenida Lázaro Cárdenas y Boulevard Acapulco, estamos aquí en la rotonda, pegamos bastantes calcas y la verdad es que también a la banda que vino y que ya traía su calcalle pegada, ya se llevaron los boletos de los Tigres del Norte, así que señores, pues escuchando calle todo el día vas a poder ahora sí que saber pues qué boletos traemos, dónde estamos ubicados y que te lleven los mejores boletos, los calle tickets a los mejores eventos. Yo soy Roger de León, son las 12:53 de la tarde, quiero agradecer a Jorge en la producción, a Scrappy en la producción, allá en la primera hora a Roberto Toto, y luego también a Crazy Boy, puro oro Crazy Boy. En la segunda hora me sigues en las redes sociales a mí como arroba Roger de León guión bajo y en arroba calle 104.5 nos puedes encontrar en todas las redes sociales. Además, el señor Eddie Salinas en la dirección de este espacio. Y bueno, quédate escuchando calle todo el día. Más en la tarde van a andar aquí en este punto estos chavos, más adelante la callejera con muchos regalos. Los voy a dejar con música de Alejandro Sanz. Estás en calle 104.5. Señores, pórtense mal, cuídense bien y que la fuerza me los acompañe. Bye, bye.

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2: ¿Qué tal? Buenas tardes. ¿Cómo están? Es la 1:00 p.m. en el centro de México, las 9:00 p.m. aquí en Madrid. Soy Alberto Peláez. Empezamos.
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2: La presidenta Claudia Sheinbaum respondió este martes a Stephen Miller, su jefe de gabinete de la Casa Blanca, quien aseguró que los cárteles que controlan en México, lo que ha provocado que no funcionen los sistemas judicial y político. Sin embargo, la presidenta dijo en su conferencia matutina que no buscará entrar en un debate con el funcionario del gobierno de Donald Trump. La presidenta realizó este martes rechazó este martes que el proceso penal contra el exgobernador de Baja California, Ernesto Rufo, responda a una persecución política y sostuvo que se trata de una investigación por presuntos delitos de contrabando de combustible después de que un grupo de expresidentes acusara una supuesta venganza política en su contra. Durante su conferencia de prensa, la mandataria respondió a los pronunciamientos del grupo Iniciativa Democrática de España y las Américas, IDEA, integrado entre otros por el español José María Aznar, el mexicano Felipe Calderón y el colombiano Álvaro Uribe, quienes expresaron su preocupación por la detención del exmandatario estatal y le atribuyeron a un supuesto deterioro del Estado de Derecho en México. La Secretaría de Madrid informó el decomiso de 1.1 toneladas de posible cocaína que era transportada en una embarcación menor con 4 motores en aguas del Pacífico al suroeste de Chiapas. Los elementos también incautaron 33 bidones en los que se encontraron 840 litros de combustible y 2 radiobalizas tras recorridos de vigilancia en la zona. El gobierno federal anunció este martes una consulta pública sobre los lineamientos de su ley de telecomunicaciones, también conocida como ley censura. La consejera jurídica de Presidencia, Luisa María Alcalde, informó que esta regulación establece que los medios de comunicación deberán contar con una persona a la que llamarán defensor de las audiencias que será designado por el mismo medio y estarán obligados a publicar un código de ética. El Hospital General Dr. Manuel Gea González, uno de los institutos de referencia de la Secretaría de Salud, enfrenta una crisis que ha llevado al límite su capacidad de atención. Las citas para consultas de especialidad serán hasta el próximo año. En un recorrido realizado se documentó que el hospital únicamente atiende a personas con citas previamente programadas. Los propios usuarios han normalizado las carencias y para evitar retrasos en sus consultas acuden con estudios realizados en laboratorios particulares ante la falta de capacidad del hospital para practicarlos. La Fiscalía de Guanajuato investiga la muerte de Julio Antonio Gómez Rodríguez, magistrado del Poder Judicial de la Federación, tras una riña en un bar del centro de esta ciudad. El funcionario tenía 39 años y se desempeñaba como magistrado del Tribunal Colegiado del Circuito en materia administrativa, cargo para el que recibió su constancia en junio del año pasado tras ganar la elección. Hartos de que después de la reforma judicial la justicia se aplica con línea, el bloque Zona Sur de abogados acusó que en Veracruz se venden las carpetas de investigación y se fabrican culpables. Los abogados postulantes Raimundo Mendoza Rustrián, Tomás Mundo Arriaza y Marco Antonio Rodríguez Ventura señalaron también que en Veracruz los jueces de la reforma judicial temen a la gobernadora y se someten a sus decisiones. La alcaldesa, exalcaldesa de Tijuana y actual militante del Partido del Trabajo, Montserrat Caballero, confirmó que su visa para ingresar a Estados Unidos fue revocada después de que fuera reportado por medios locales. Durante una conferencia de prensa, la exedil afirmó que la cancelación del documento de viaje se debió a que dio inicio a su trámite de residencia en Estados Unidos. Varias personas resultaron heridas este martes en el terremoto de magnitud 7.1 registrado en la zona de la prefectura de Kumamoto, en el sur de Japón, mientras que las autoridades temen que un gran número de gente se encuentre atrapada en un centro comercial que sufrió una explosión tras el sismo. Aunque todavía no hay información oficial sobre las heridas o víctimas, la cadena de televisión pública NHK dijo que al menos 50 personas fueron trasladadas a hospitales tras el sismo en Kumamoto. La policía de la prefectura dijo que está tratando de contactar con 9 personas cuya ubicación se desconoce. El presidente de Estados Unidos, Donald Trump, recibió este martes en la Casa Blanca al primer ministro israelí, Netanyahu, en su primera reunión desde el inicio de hace 5 meses en la guerra contra Irán. El encuentro, el octavo entre Trump y Netanyahu desde que el presidente estadounidense regresó al poder en enero de 2025, estuvo cerrado a la prensa y se produce antes de que los dos líderes asistan a los funerales en Washington del senador republicano Lindsey Graham, ferviente simpatizante de la causa israelí. Unas grabaciones de audio publicadas recientemente divulgadas por un grupo activista conservador parecen mostrar a Joe Biden compartiendo información clasificada con un biógrafo y en ocasiones alegando lapsus de memoria durante entrevistas que tuvieron lugar antes de su elección presidencial en 2020. El Oversight Project, de un brazo de Heritage Foundation, difundió cerca de 3 horas de audio y 117 páginas de transcripciones con numerosas tachaduras después de que Biden perdió una prolongada batalla legal para mantener en privado sus conversaciones con el escritor fantasma de sus memorias, Mark Lewis Sopcinger. Bueno, comenzamos con la información y hoy tenemos como todos los días a José Luis Plaza. Buenas tardes, José Luis.
5: Buenas tardes, Alberto. Buenas tardes al auditorio. Para comentarle al auditorio que ya llega a su fin la licencia permanente. Ya se expidieron más de 1,600,000 licencias permanentes aquí en la Ciudad de México. El costo sigue siendo y va a seguir siendo de 1,500 pesos y 1,200 pesos en caso de que sea alguna reposición. Pero ya anunció ayer Juan Pablo de Botón Falcón, el secretario de Administración y Finanzas de la Ciudad de México, que ya este programa de licencia permanente llega a su fin el 31 de diciembre del 2026. O sea, el primero de enero del 2027 ya no va a haber licencias permanentes. Entonces, pues a el que la quiera, pues todavía tiene tiempo, por lo menos tiene 5 meses para sacarla.
2: Bueno, pues mira. Bueno, muchas gracias, José Luis.
5: Hasta luego.
2: Buenas tardes. Y la Procuraduría Federal de Protección al Ambiente informó que atiende una emergencia ambiental tras el descarrilamiento de un tren de carga en Sonora, el cual derramó cerca de 60.000 litros de una sustancia química catalogada como material peligroso. De acuerdo con un comunicado, la autoridad narró que el accidente ocurrió durante la madrugada del 26 de julio en las inmediaciones del rancho Potrero del Cobre en el ejido Cuauhtémoc, municipio de Naco, Sonora. El incidente provocó el derrame de aproximadamente 59.000 litros de hidrosulfuro de sodio, por lo que la Procuraduría realiza acciones de inspección y evaluación para determinar las afectaciones al medio ambiente, se lee en el documento. La Profepa narró que tras el reporte personal de la Coordinación Estatal de Protección Civil acudió al sitio, donde ya se encontraban cuerpos de emergencia y los representantes de las empresas involucradas durante el accidente no se reportaron personas lesionadas. Luis Fernando, buenas tardes.
6: ¿Qué tal, Alberto? ¿Cómo te va? Muy buenas tardes. La Fiscalía General de la República defendió la investigación sobre el caso de huachicol fiscal, por la que se encuentra procesado el exgobernador Ernesto Rufo y otras 7 personas más. En un comunicado emitido en el marco de la carta publicada por exmandatarios en donde acusan persecución contra el político, la Fiscalía asegura que los datos han demostrado la participación de estas personas en los ilícitos de contrabando de combustible. Fueron las propias investigaciones las que revelaron la posible participación de las personas que han sido vinculadas a proceso, lo que deja claro que no se trata de una persecución política, escribe en primera instancia. A lo largo del texto narra que el caso derivó del hallazgo de 33 ferrotanques en Coahuila. Después se ampliaron las indagatorias y se identificaron más operaciones en San Luis Potosí y también en Nuevo Laredo.
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2: Bueno, la presidenta Claudia Sheinbaum respondió este martes a Stephen Miller, subjefe de gabinete de la Casa Blanca, quien aseguró que los cárteles controlan México, lo que ha provocado que no funcionen los sistemas judicial y político. Sin embargo, la presidenta dijo en su conferencia matutina que no buscará entrar en un debate con el funcionario del gobierno de Trump. En México gobierna el pueblo, no gobierna nadie más, gobierna el pueblo y somos un gobierno del pueblo y combatimos y trabajamos todos los días por la seguridad y la paz en nuestro país y hay resultados, dijo. Ante la pregunta de la prensa, la presidenta Sheinbaum señaló que estas declaraciones del funcionario podrían estar ligadas a las elecciones intermedias de noviembre en Estados Unidos. No voy a entrar en debate particular con él. Hay campaña porque hay elecciones en noviembre en Estados Unidos. Siempre hemos dicho que México no debe ser el elemento de definición de su campaña, añadió. Y la gobernadora de Baja California, Marina del Pilar, contrató un ex agente del FBI como consultor tras la cancelación de su visa, con el fin de evitar investigaciones en su contra. El periodista Héctor de Mauleón difundió nuevas conversaciones de la morenista en donde revela que estuvo en contacto con el exagente Juan Sandoval antes de entrar en comunicación con los intermediarios de las conversaciones anteriormente publicadas. Además, también publicó un par de fotografías de presuntos mensajes con los intermediarios en donde reafirma que contrató a Juan Sandoval y señala que él se encuentra en San Diego. En esta plática de diciembre de 2025 también admite que ha tenido reuniones con agentes estadounidenses, mientras que refiere que cuenta con abogados para abordar estos asuntos. Una de las personas que me está asesorando se puso en contacto con él porque se conocen del FBI, pero todo esto debió hacerse de manera formal con los abogados para que no parezca que estoy buscando otras vías, escribe. ¿Qué más tenemos, Luis Fernando?
6: La Secretaría de Seguridad Ciudadana de la Ciudad de México informó que la tarde de este lunes se registró una agresión armada en el centro histórico que dejó una persona muerta y dos lesionadas. En un breve desplegado, la dependencia identificó que el sujeto fallecido es un hombre de 42 años, mientras que los heridos tienen 39. Los hechos ocurrieron en la esquina entre las calles Belisario Domínguez y República de Brasil, cerca de la Plaza de Santo Domingo. La Secretaría indicó que las personas fueron trasladadas a un hospital donde reciben atención médica especializada y la zona de la agresión se encuentra acordonada. Las autoridades llevan a cabo los peritajes correspondientes y han identificado que los posibles responsables viajaban a bordo de una motocicleta. Redes sociales reportaron que una de las víctimas quedó tendida en el suelo tras ser objeto de la agresión, mientras personas en el lugar mostraban preocupación e intentaban ayudarlo.
2: ¿Y qué más ha pasado en el país? Vámonos al carrusel de los estados.
9: Ante la preocupación de familiares de los 5 jóvenes que están desaparecidos en Jalisco desde hace una semana, el gobernador del estado, Pablo Lemus, se reunió con colectivos y madres buscadoras, donde les informó que el análisis telefónico de los jóvenes no localizados indica que huyeron de sus hogares por decisión propia y que su última ubicación aparece en Zacatecas y Michoacán como posibles víctimas de reclutamiento. Ante esto, el mandatario estatal hizo una petición a la Cámara de Diputados y a la Secretaría de Comunicaciones y Transportes para endurecer la seguridad en las centrales camioneras del país, señalando que siguen siendo el principal canal de movilidad y reclutamiento juvenil. Desde Guadalajara, en Informe 24, David Correa Aldrete.
10: 6 personas, entre ellas una mujer, fueron detenidas por la Policía Municipal de Hermosillo luego de que presuntamente mantuvieran retenido a un hombre de 34 años dentro de su vivienda en la colonia San Francisco. Los hechos ocurrieron alrededor de las 9:40 horas en un domicilio ubicado sobre las calles San Judas Tadeo y Quiroga, donde los agentes lograron poner a salvo al afectado, quien señaló que los ahora detenidos no le permitían salir del inmueble. Los 6 señalados fueron asegurados y puestos a disposición del Ministerio Público, instancia que determinará su situación jurídica conforme a avance la investigación de estos hechos. Desde el estado de Sonora, para Informe 24, Saúl Rodríguez García.
11: La presidenta Claudia Sheinbaum afirmó que existe una responsabilidad compartida entre el gobierno de México y los ganaderos para proporcionar todas las condiciones, la información y las acciones necesarias que impidan la propagación del gusano barrenador en el ganado. Asimismo, señaló que desde hace un año se mantiene el trabajo coordinado para obtener mejores resultados en el sector y frenar por completo la transmisión de esta plaga. Desde el estado de Sonora, para Informe 24, Obed Lin.
2: Gracias, gracias compañeros. En información internacional, el hambre en el mundo se redujo levemente en 2025, pero aún afecta a 645 millones de personas, según un informe publicado este martes por varias agencias de Naciones Unidas, que destaca además sostenidos progresos en Latinoamérica y en el Caribe. Mientras que en 2025 un 7.8% de la población mundial padeció hambre, en Latinoamérica y el Caribe el dato medio fue del 4.8% hasta los 32 millones de personas, lo que supone una caída consecutiva desde el año 2020

0: Desarrollo Agrícola, el Programa Mundial de Alimentos y la Organización Mundial de la Salud y el Fondo para la Infancia. En términos regionales, los mayores progresos se han dado en Asia y América Latina y el Caribe, mientras que los peores datos están en África. Luis Fernando.
1: Alberto, el presidente estadounidense Donald Trump presumió tras la visita a una planta a General Motors de Michigan de atraer la producción de la industria automotriz desde Canadá y México por su política arancelaria de Estados Unidos primero. La visita coincide con la puesta en servicio del puente internacional Jordi Howe, que conecta la ciudad estadounidense de Detroit, Michigan, con la localidad canadiense de Windsor, Ontario, y cuya ceremonia conjunta del pasado viernes fue suspendida por Ottawa después de que los últimos aranceles del 50% impuestos por Washington a la mayoría de bienes canadienses. La industria automotriz es clave en la integración económica de Norteamérica a través de las cadenas manufactureras y la nueva infraestructura inaugurada hoy supone una vía estratégica para el comercio bilateral entre Estados Unidos y Canadá. Este sector se apoya en los acuerdos de libre comercio de la región del T-MEC entre los tres países al reducir aranceles y armonizar reglas de origen para el flujo de automóviles y piezas, y cuya permanencia cuestiona ahora Estados Unidos, que pide revisarlo anualmente.
2: En la opinión de Jesús Martín Mendoza.
3: Stephen Miller es el asesor en materia de seguridad nacional de los Estados Unidos. Es un hombre muy cercano al Departamento de Justicia, por supuesto al Departamento de Guerra, y claro está, al presidente de los Estados Unidos, Donald Trump. Sus dichos ayer en una conferencia, en el sentido de que la crisis política, la crisis de justicia y todos los problemas que vive México están relacionados porque los carteles de la droga son los que gobiernan a México, constituye uno de los comentarios más graves que se han hecho en los últimos días, y tomamos en cuenta que no es la única persona que los ha dicho. Tanto el director del FBI, el director de la DEA y el mismísimo presidente de Estados Unidos, Donald Trump, aseguran que Claudia Sheinbaum no gobierna, sino que quien gobierna son estos grupos vinculados al crimen organizado y al narcotráfico. Pero Stephen Miller fue más allá. Se atrevió a comparar a estos grupos en México como Al Qaeda, como grupos que en otras partes del mundo Estados Unidos considera como terroristas. Este es un antecedente importante a señalar, porque prácticamente la discusión y el discurso de Estados Unidos va en el sentido de declarar a estos grupos, inclusive algún partido político, como grupo terrorista. Y eso abriría las posibilidades de actuar en consecuencia. Hay que estar muy atentos de ello.
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4: Buenas tardes. Este día, el monzón mexicano, en combinación con inestabilidad atmosférica, ocasionará chubascos con lluvias puntuales fuertes en el norte y noroeste del país, así como en la península de Baja California. Por otra parte, circulaciones ciclónicas y vaguada en niveles medios y altos de la atmósfera, canales de baja presión, inestabilidad atmosférica y la onda tropical número 21 propiciarán lluvias puntuales intensas en zonas del occidente y sur del país, además de chubascos con lluvias fuertes a muy fuertes en estados del oriente, centro y sureste del territorio nacional, incluida la península de Yucatán, con posible caída de granizo en el occidente, centro y sur de México. Tome sus precauciones y disfrute del clima. Le saluda Ela Canet.
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0: Gracias. ¿Con qué terminamos, Luis Fernando?
1: Alberto, las autoridades chilenas detuvieron este sábado al exoficial del ejército Nelson Hayes Massey, el último condenado que permanecía prófugo por el secuestro y homicidio del cantautor Víctor Jara tras el golpe de Estado de 1973. Hayes Massey fue condenado a 25 años y 2 días de cárcel por el crimen de Jara y también por el secuestro, tortura y homicidio del entonces director general de prisiones, Litré Quiroga Carvajal, informó el Poder Judicial. Según la prensa local, el exmilitar se encontraba escondido en una localidad rural de la región de Los Lagos, a 850 kilómetros al sur de Santiago de Chile.
0: Bueno, pues nos estamos viendo. Luis Fernando, ¿cómo estás? Que no, últimamente te veo poco, te veo a la distancia.
1: Aquí, como siempre, al pendiente.

0: de la información y hay muy poca circulación de autos en la calle, a diferencia de otras semanas u otros meses en los que hay una gran circulación vehicular. Ahora la ciudad en algunas zonas se alcanza a detectar ligeramente vacía.
1: Bueno, pues eso hay que aprovecharlo porque en México siempre hay tanto tráfico. En fin, nos tenemos que ir, es la 1 y casi 24 minutos de la tarde, 9 y 24 minutos de la noche aquí en Madrid. Nos vamos por la mañana más, como siempre, a 1 en punto. Mientras tanto, gracias, que descansen, muy buenas tardes.
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13: Muy buenas tardes, bienvenidos a una emisión más de Informe 24 Monterrey en este martes 28 de julio con muchísima información que desde muy temprana hora se ha generado aquí en nuestro estado. Gracias a Alberto Peláez, a todo su equipo desde la Ciudad de México con toda la información nacional e internacional. Ahora ya estamos transmitiendo en vivo y en directo desde calle 104.5 FM, la radio de la ciudad, en el municipio de Monterrey. Nuestra línea de WhatsApp es el 8124301045, se la repito, 8124301045. ¿Qué le parece si vamos directamente con los titulares? Autobús sin control provoca pánico en el centro de Monterrey y embistió autos y un camión de pasajeros, dejando una decena de heridos. Reforzarán operativos autoridades municipales ante serie de accidentes viales en la carretera nacional. Ayer hubo otro choque con tres mujeres lesionadas. Cate a la FGR, una casa en Guadalupe, detuvieron a tres y aseguraron más de 100 kilos de droga. Un menor fue asesinado a balazos en pleno mercado rodante de la colonia Tierra y Libertad al norte de Monterrey. 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
13: Gracias por continuar con nosotros. Una de la tarde con 29 minutos. Qué, pues en verdad, qué impactante este accidente que se registró en pleno centro de la ciudad de Monterrey, donde pues el operador de un autobús salió sin control de la central de autobuses sobre la calle Villagrán. Usted sabe, la calle Villagrán es de las más transitadas, no se diga la calle Colón, la calle Arteaga, donde tiene un flujo impresionante de vehicular, de camiones, de autobuses, de vehículos particulares. Y llamó muchísimo la atención porque, pues, desde un inicio testigos señalaban que el chofer de este autobús venía a exceso de velocidad, embistiendo a quien se le pusiera enfrente. Por fortuna son vacaciones, no había tanto tráfico porque estos hechos ocurrieron poco después de las 8:20, 8:25 de la mañana. Imagínese usted en plena área aledaña a la central de autobuses. Y desafortunadamente este chofer de Transpaís, este autobús de dos pisos, salió a exceso de velocidad, embistió a cuatro carros que iban circulando en su luz verde en la avenida Colona y en su cruce con Villagrán. Y llegando a lo que es el cruce de Reforma Madero, pues impactó de un costado a otros camiones. Estuvo a punto de atropellar a un motociclista, a varios peatones, y va y se impacta en la parte trasera de un camión de la Ruta 1 Los Pilares, que iba por la calle también Villagrán y que termina impactándose contra la fachada de un negocio, esto en la calle Arteaga. Todo esto ocurrió en cuestión de segundos. Ya las autoridades, a través del C4, pues implementaron y dieron a conocer estas imágenes. Todavía, debido a que este chofer quedó gravemente herido y prensado en su camión junto con el chofer de la Ruta 1 Pilares, ambos son reportados en estado sumamente grave en el Hospital General de Zona. Ya los familiares de ambos choferes, que le vamos a dar a conocer su identidad, pues están pidiendo donadores de sangre porque los están sometiendo a diversas cirugías después de que sufrieron estas graves lesiones. Esto ocurrió, repetimos, Arteaga y Villagrán, donde prácticamente terminó su loca carrera este autobús de Transpaís, que aparentemente acababa de llegar de pues la zona o del recorrido que tenía y ya lo iban a trasladar a otro punto para estacionar este vehículo. El conductor de la Ruta 1 fue identificado ya como Juan Diego Méndez Arzola, de 34 años. Él está reportado en estado grave, está siendo sometido a una cirugía en el hospital de zona y su familia está requiriendo donadores de cualquier tipo de sangre ahí en este mismo hospital. El chofer responsable de los hechos de Transpaís fue identificado como José Luis Villegas Guerrero, de 57 años de edad, quien también sufrió lesiones de gravedad. Él, además, fíjese usted, un elemento de Fuerza Civil que viajaba en uno de los camiones, en el camión de la Ruta 1, quedó prensado y fue identificado como José Alberto Torres Cervantes, de 58 años. Un transeúnte de apenas 20 años que iba caminando por Villagrán y Arteaga fue alcanzado por el fuerte impacto y quedó prensado entre esta unidad de la Ruta 1 y la pared. Este hombre solo ha sido identificado como Juan Diego. Otros heridos fueron identificados ya por los cuerpos de auxilio, como Cristina Francisco Miller, de 29 años, Federico Chapa Vega, de 43, y Manuel Alvarado. También hubo más personas lesionadas, identificadas como Lucero Hernández y Heriberto Cura Jara, de 53 años. Ellos fueron trasladados también con graves heridas a distintos hospitales. Todavía no se sabe, las imágenes son explícitas de que este chofer venía a exceso de velocidad, pero las autoridades y los cuerpos de auxilio tratan de determinar qué fue lo que pasó, si fue una falla mecánica, si pues qué fue lo que pasó, si este chofer pues padeció algo que le hizo que perdiera el control, pero iba impresionante la velocidad en la que circulaba y en las imágenes que pues ya está difundiendo el C4 de Monterrey del municipio de la Policía Regia, no se observa que esta persona estuviera desvanecida ante el volante, se observa que va firme ante el volante, desconocemos si fue una falla mecánica, repetimos, si fue algún malestar que sufrió este chofer, pero pues debido a la gravedad de sus lesiones, pues él no pudo dar ninguna declaración. Y fíjese usted las declaraciones que están dando ya también pues por parte de Transpaís, quienes dicen esto a la comunidad de Monterrey, a nuestros usuarios de los medios de comunicación. En Transpaís lamentamos profundamente el accidente registrado esta mañana del martes 28 de julio en el cruce de Villagrán y Arteaga, en el centro de Monterrey, en el que se vio involucrada una de nuestras unidades. Debemos y deseamos precisar que el autobús acababa de concluir su viaje y que tras haber descendido en su totalidad a los pasajeros en nuestra terminal, la unidad se trasladaba vacía a su resguardo cuando ocurrió la colisión con un camión de servicio urbano y vehículos particulares. Nuestra prioridad absoluta y el centro de todas nuestras acciones en este momento son las personas que resultaron heridas en los otros vehículos involucrados, así como sus familias. Expresamos nuestra profunda solidaridad y compromiso humano con cada uno de ellas. Nos coordinamos con los cuerpos de auxilio, autoridades de tránsito, para asegurar que todos los afectados recibieran atención médica inmediata y especializada. Asimismo, informamos que activamos de manera inmediata nuestros protocolos de asistencia integral para garantizar la cobertura médica y el apoyo que se requiera. Ojalá sea cierto. Esperamos y estamos en nuestra completa disposición, transparencia y colaboración con las autoridades correspondientes a efecto de determinar las causas del hecho. En Transpaís tenemos más de 96 años trabajando al servicio de las personas y la seguridad es nuestro principal pilar. Siempre se ha buscado contar con las mejores unidades, la renovación constante de flotilla y capacitación integral a nuestros operadores. Sin embargo, sabemos que pese a todo lo anterior, los accidentes ocurren y queremos garantizar a nuestra comunidad que nosotros como empresa estamos aquí asumiendo responsabilidades, asegurando la integridad de los afectados y sus familiares. Por fortuna, hasta este momento cabe resaltarlo y pues estar muy al pendiente del estado de salud de estas personas porque las lesiones son gravísimas que sufrieron tanto los choferes como este peatón que iba caminando por la banqueta y que pues imagínense usted de manera repentina es embestido por este camión que fue proyectado por la parte trasera por este autobús. Ojalá no existan pérdidas humanas, pero pues esperemos, porque han ocurrido N cantidad de accidentes donde se ven involucrados autobuses de diversas líneas. Aquí de perdido ya están dando la cara, están dando a conocer este comunicado, pero vamos a estar muy alertas para ver el seguimiento y si realmente es cierto que se les va a dar todo el apoyo económico a las víctimas, porque ya lo escuchaba usted, hasta policías que iban a su trabajo pues están gravemente lesionados, algunos de ellos pues considerados como este código rojo de la gravedad que presentaban estos elementos, estas personas, los choferes y sobre todo también pues las personas que tripulaban los pasajeros de esta unidad y del otro autobús que por fortuna, como dicen, pues ya iba solo. ¿Pero qué le pasaría al chofer? ¿No traería frenos? No sabemos, no podemos determinarlo hasta que la propia autoridad pericial pues analice este camión, que pues también los testigos, los mismos encargados de esta empresa de transporte y de línea de Transpaís, pues sepan qué estaba pasando con este autobús. Dicen, según los comentarios que les hacen pues varios estudios, incluso médicos, antes de que ellos aborden los autobuses, él ya venía de regreso, no sabemos qué fue lo que pasó, en qué estado se encontraba este chofer, pero va a ser muy importante ya con el dictamen practicado en este hospital, a donde fue trasladado ya pues con estas graves fracturas. Pero vámonos con Alejandro García, porque también ha habido accidentes viales en el sur del estado que han dejado personas heridas y él nos tiene la información más relevante de estos hechos. Alejandro, buenas tardes.
14: Yadi, ¿cómo estás? Muy buenas tardes. Es un placer saludarte el día de hoy durante esta tarde. Mira, para compartirte la información de un aparatoso accidente registrado en el municipio de Gualahuiz. Es la información que daban a conocer. Se registró una volcadura en la carretera nacional. Un hombre habría resultado lesionado. Este fue el saldo de la volcadura registrada en la carretera nacional en el tramo de Gualahuises a Linares, frente al tramo conocido como la Huerta La Japonesa. Estos son los datos correspondientes que habrían dado a conocer las autoridades sobre este accidente registrado en este lugar. Habrían señalado que elementos de protección civil de Gualahuises habrían atendido a Raúl Anguiano Hernández, de 40 años de edad, con domicilio en la calle San Miguel de la colonia Santa Lucía, en Juárez, Nuevo León, es donde cuenta con su domicilio. La información que habría trascendido, el lesionado fue trasladado a un hospital. Habrían señalado que su estado es reportado estable. Aún él presentaba algunos golpes leves que no ponen en riesgo su vida, pero de todas formas ameritaba la atención por parte de emergencias de un hospital. El accidente no afectó la circulación vehicular, de acuerdo a la información que habría trascendido. Elementos de la Guardia Nacional División Camino recabaron datos para posteriormente deslindar la responsabilidad de esta aparatosa volcadura registrada en este municipio. Esto es lo ocurrido en Gualahuises. No se vio afectada la vialidad, se trabajó con el abanderamiento en este lugar mientras se retiraban el vehículo participante en el accidente. Los elementos correspondientes de Protección Civil, en coordinación con las autoridades de la Guardia Nacional, trabajarían para eliminar los riesgos. Esta es la información que te compartimos el día de hoy durante esta tarde. Y ahí te menciono que usted se puede enterar a través de nuestras redes sociales de Facebook, Alejandro García, Alejandro García La Fuente, o bien a través de nuestra página Punto por Punto de Facebook, o también a través de la página web www.porpunto.mx. Es como usted se entera de lo acontecido en los diferentes puntos de los municipios de la región citrícola y sur del estado. Ya di que tengas una excelente tarde.
13: Gracias, Alejandro. Excelente tarde también para ti y para todos nuestros radioescuchas. Es la 1:39 p.m. Y sí, pues en cuestión de accidentes viales, pues en cuestión de segundos, pues ocurren este tipo de situaciones muy lamentables, muy impactantes, la que ocurrió esta mañana ahí muy cerca de esta central de autobuses y aquí en pleno primer cuadro de la ciudad de Monterrey. Ya es la 1:40 p.m, 35 grados centígrados. Vamos a nuestro primer corte y regresamos a Informe 24 Monterrey.
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13: 1:42 p.m. Un placer saludarle de nueva cuenta y transmitirle toda la información que le tenemos para usted de las últimas horas aquí en el estado de Nuevo León. Le dábamos también a conocer pues toda esta información relacionada con estos accidentes en la carretera nacional. Y fíjense ustedes que pues ya las autoridades señalaron que se van a reforzar estos operativos que se estaban anunciando específicamente en la carretera nacional. Pero fíjese usted, apenas ayer le dábamos todo el recuento el fin de semana, pues ayer en Las Cristalinas, ahí en los límites de Monterrey y Santiago, otra vez un vehículo pues impactó a otro automóvil cuando circulaba a exceso de velocidad. Y nos dicen, 3 mujeres resultaron lesionadas. En el percance se vio involucrada una camioneta blanca que presentaba severos daños en la parte frontal y viajaban 3 mujeres de entre 30 y 50 años, quienes fueron trasladadas a un hospital para su valoración médica. El otro vehículo involucrado fue un automóvil rojo, cuyo conductor es un hombre de 62 años, que fíjese usted, no estamos hablando de un muchachito de 20, de 25, como ha ocurrido en los accidentes trágicos, y era una persona de 62 años quien circulaba a exceso de velocidad y pues aparentemente fue el que provocó este accidente. Así que pues mucha precaución, y los automovilistas, ya lo dijeron las autoridades, van a recibir un apercibimiento y un exhorto para disminuir la velocidad, y en caso de reincidir se les va a aplicar una multa tras registrar las placas del vehículo. A esto, pues ante los reiterados percances ocurridos en la carretera nacional que dejaron consecuencias fatales, por eso los propios alcaldes informaron que en caso de Monterrey se va a reforzar un operativo preventivo para reducir accidentes ocasionados por el exceso de velocidad. En el dispositivo, y repetimos, primero, escuche usted, le van a dar un apercibimiento y un exhorto para que le baje a la velocidad, pero si usted vuelve a caer, si reincide, se le va a aplicar una multa porque se van a registrar sus placas en este operativo y va a quedar este antecedente. Habrá pues operativos en Santiago, Allende y Montemorelos. El alcalde explicó que durante las revisiones se verifica que los conductores no manejen bajo los efectos del alcohol o de alguna sustancia tóxica, con el objetivo de prevenir percances tanto en Monterrey como en Santiago Allende y ahora hasta Montemorelos, hasta donde está también Alejandro siempre bien activo, donde se van a efectuar operativos similares. Por eso, pues imagínese usted, ya las autoridades están de nervios porque por más operativos que están instalando, los choques siguen ahí en la carretera nacional. Y un dato también muy importante es que también están ahí checando en redes sociales estos eventos de arrancones en la zona sur de Monterrey. Por eso también va a haber operativos ya más acá en lo que es la zona del Huajuco. Nos dicen que muchos vecinos ya están denunciando esos arrancones en la avenida Acueducto y por eso les están exigiendo a las autoridades que también hagan algo al respecto, porque no soportan el ruidazo que hacen estos motores que obviamente pues se utilizan en estos arrancones que están modificados, que pues muchas veces pues los mofles también, que incluso a veces se confunden con disparos, pues dicen que están hartos los vecinos de esta zona del Huajuco, del sur de Monterrey, y sobre todo, aparte que es una práctica indebida, pues son estos muchachitos que se van a la carretera nacional a estar cometiendo estas situaciones que han generado graves accidentes. Y ayer, fíjese usted, si no lo ha visto, en redes sociales anda un video de un muchacho que no da la cara, no da las placas, solamente el tablero de su vehículo. Oiga, y se va grabando para subirse un TikTok que va a más de 120 kilómetros por hora en plena avenida Universidad, que está llena de semáforos. Este chavo se grabó, ahí tiene la autoridad ya el perfil. Me imagino que con eso obviamente pueden detectar de inmediato quién es esta persona. ¿Cómo arriesgan sus propias vidas para hacerse virales o famosos en redes sociales? En verdad impactante. Y deje usted que les pase de algo, que se lleven de encuentro a gente que no tiene nada que ver y que pues esta imprudencia, esta inmadurez al volante está generando tantas reacciones y también tanta presencia por parte de las autoridades. Vámonos de nueva cuenta con Alejandro García, porque fíjese, ya nos dio a conocer todo este recuento de esos operativos que hubo en Allende, de esta bodega donde se almacenaba combustible ilegal. Pues ya la FGR ayer nos actualizó la cifra y escuche usted cuántos millones de hidrocarburo ilegal de huachicol se ha decomisado en Nuevo León solo por parte de estas autoridades que han implementado estos operativos de la FGR en la zona sur del estado. Te escuchamos, Alejandro, buenas tardes.
14: Yadi, ¿cómo estás? Muy buenas tardes, es un placer saludarte el día de hoy durante esta tarde y para volverte a contar sobre lo que se presentó en la información que habría trascendido sobre el aseguramiento de decomiso de huachicol en Allende. Habrían dado a conocer que se elevó más la cifra, habría llegado a 4 millones de litros de huachicol que fueron asegurados en este 2026 en el municipio de Allende, con el decomiso de 373 mil litros que se habrían asegurado en la colonia del Cerrito. La FGR habría señalado que suman 4.091.122 litros de hidrocarburo asegurado en Nuevo León en lo que va del 2026. El aseguramiento del fin de semana, el sábado, se habría realizado sobre un cateo que fue autorizado por un juez de control que encabezado por el Ministerio Público Federal. Posteriormente habrían señalado que además del combustible, las autoridades habrían decomisado 12 tanques tipo Fractan, además un tractocamión y dos semirremolques, asimismo un dolly, dos plantas eléctricas, dos compresores y dos motobombas con una cuenta de litros, estas motobombas que se de las conocidas o las que utilizan en las gasolineras, un remolque, una manguera de alta presión, asimismo un equipo de cómputo que fue asegurado en este lugar por parte de las autoridades tras este decomiso que habrían realizado durante el fin de semana y habrían señalado que elevó a más de 4 millones los litros de hidrocarburo que han sido asegurados en este año 2026. Este es el informe, este es el reporte que da a conocer la Fiscalía General de la República a través de un comunicado en donde daban a cuenta sobre los aseguramientos realizados en diferentes lugares de los municipios, en este caso en Allende y diferentes municipios del estado de Nuevo León. Ahí esta información que te comparto el día de hoy, Yadid, que tengas una excelente tarde, estaremos muy atentos a lo que se registre en las próximas horas, te lo estaremos compartiendo de manera oportuna a través de nuestras redes sociales, te daremos a conocer la información de lo que se ha estado presentando en diferentes municipios de la región citrícola y sur del estado. Yadid, que tengas una excelente tarde, te menciono y te recuerdo que ustedes se pueden enterar de lo que acontece en los municipios de la región a través de nuestras redes sociales, Alejandro García o bien también Alejandro García La Fuente o también a través de mi página web www.por.mx, es como usted se entera de lo acontecido en los diferentes puntos de la región. Ya di que tengas una excelente tarde.
13: Gracias, Alejandro, excelente tarde también para ti. Ayer desafortunadamente en la noche hubo pues mucho movimiento en un mercado rodante de la colonia Tierra y Libertad poquito después de las 20 horas de ayer en la noche y pues mucha gente nos escribió y nos mandó fotos, videos de cómo fueron estos hechos ahí en la avenida Almazán en su cruce con San Martín en la colonia Tierra y Libertad. Fíjese usted que de la nada nos dicen varias personas que se encontraban en un mercado rodante que un grupo de jóvenes empezaron a pelearse en esta riña y de manera repentina uno de los que se estaban peleando saca una pistola y le dispara en el rostro a un menor de apenas 16 años que cae sin vida ahí entre estos locales de este mercado rodante, el cual fue identificado ya como Emilio, de 16 años de edad. Resulta lesionado un comerciante que estaba por ahí también pues vendiendo alguna mercancía, él solamente fue identificado como Luis Enrique, de 19 años, que sufrió este impacto de bala en una de sus piernas. Y ya las autoridades tienen pues avances en estas investigaciones, porque son puros pues muchachitos de entre pues 15 a 20 años de edad que estuvieron por ahí pues peleando entre los puestos, que no se empiezan ni siquiera pues se imaginan ni toman el riesgo de que pueden herir a personas ajenas a esta pelea. Pero nos dicen sí participaron varias personas en esta riña y un joven también que aparentemente es menor de edad es el que cometería este crimen ante la mirada de una gran cantidad de comerciantes. Ya las autoridades tratan de establecer por qué se andaban peleando, por qué traía esta arma de fuego y sobre todo estas detonaciones con arma de fuego que alertaron y que pues pusieron de nervios a todos los comerciantes ahí en este punto de la colonia Tierra y Libertad. Y fíjese usted lo que pasó en Suazua, Nuevo León, a bordo de un camión de la ruta 109. Se desocupó un asiento y una persona del sexo masculino se iba pues a sentar y llega otro hombre y lo avienta y le dice que no, que ese lugar era para él. Ahí se empezaron a hacer de palabras, se agredieron a golpes, a puñetazos y pues el que estaba haciendo en este caso, pues la víctima que empezó a ser golpeada, pues le dice al chofer que se detuviera. ¿Y qué cree que es el chofer? Le dijo que no, que hasta la parada siguiente él podía bajarlos y pues empezó a agredirlo con más intensidad y ya que él finalmente los baja en la parada del camión, pues este sujeto, el que empezó la pelea, saca un arma blanca y apuñala en el pecho a esta persona que solamente quería sentarse en ese camión, en ese asiento que quedó disponible en esta ruta 109. Ya esperemos que las autoridades pues consigan los videos que traen de las cámaras de este camión para saber quién es esta persona, que tiene que ser obviamente alguien de esas colonias, porque esto ocurrió ahí en lo que es Valle de Santa Elena, en Suazua, y esta persona, pues obviamente se baja el camión, lo hieren con arma blanca y lo auxilian para que llegara a una clínica de esta localidad, donde pues al momento en que observan las lesiones, de inmediato le hablaron a la policía, reportaron estos hechos y lo trasladaron hacia un hospital. Imagínese usted el grado de violencia que se vive a bordo ahora de los camiones urbanos, que ni siquiera por un asiento se andan pues prácticamente agrediendo, y pues que esta persona... pues de la nada, y amenazó al chofer, que no se parara, que no se detuviera, y pues el chofer, con miedo que también le hiciera algo a él, pues fue hasta que no avanzó, ahí los bajó y esta persona pues terminó gravemente lesionada. Y la madre de Pamela Yajaira marchó en Monterrey para exigir justicia y denunciar la falta de avances en la investigación del feminicidio ocurrido en Juárez, Nuevo León. Esto a más de 2 semanas que se registraron estos hechos. Amigos y colectivos ayer realizaron una manifestación pacífica en el centro de Monterrey para exigir justicia y demandar avances en las indagatorias. Durante la protesta, Araceli Galván Zapata, madre de la joven, aseguró que hasta este momento pues no les han dado avances concretos del caso. Señaló que obviamente pues hay cateos, que sí hay diligencias, pero desconoce el estado real de las indagatorias. Y usted sabe, y aquí se lo dimos a conocer de primera mano, que entre los involucrados, las autoridades estaban investigando o siguen investigando a el hijo del cantante Arnulfo Jr., que pues ya se le cateó su casa, se le aseguró incluso su propiedad, se está investigando y se aseguró también un vehículo que es de la familia de Arnulfo Jr., y pues ya Arnulfo también dijo que le iba a colaborar con las autoridades, pero pues ahora dice que esta madre de familia afirma que pues derivado de estas versiones sobre los posibles responsables, insistió en que nadie debe recibir un trato preferencial por tener poder económico o influencias. También cuestionó la falta de detenciones, pese a que dijo existen videos, vehículos asegurados y cateos. Pero bueno, ya las autoridades están trabajando en estas órdenes de aprehensión, que sin duda pues ya están en este momento pues investigando, y que obviamente tienen que tener sustentos sólidos para poder en este caso procesar a los presuntos responsables. Y también la FGR anda muy activa en el estado de Nuevo León. Ayer le decíamos de cateos en la colonia Independencia, pero también en el centro de Guadalupe, la FGR pues acudió tras un reporte de disparos y autoridades capturaron a 3 personas y aseguraron casi 100 kilos de marihuana, además de armas y cartuchos. Elementos de la delegación de la FGR Nuevo León, en coordinación con la Policía Municipal, llevaron a cabo este cateo en el centro de esta localidad, donde detuvieron a 3 personas y decomisaron droga. Ahí el sospechoso intentó escapar y al ingresar a una vivienda, por lo que fue seguido por los elementos. Dentro del inmueble también fueron detenidos una mujer y otro masculino, quienes intentaron resguardarlo. Así que ahí se inspeccionó con orden de cateo, se aseguró un arma de fuego, marihuana, y tomó un rumbo distinto este operativo cuando policías observaron desde el exterior de la casa una importante cantidad de narcóticos. Estas personas ya fueron identificadas como Francisco Javier, Lourdes Leticia y Juan Pablo, quienes quedarán a disposición de un agente del Ministerio Público Federal, quienes van a investigar pues qué hacía esta droga, en qué se han utilizado estas armas, que sin duda pues son situaciones delicadas que las autoridades están combatiendo desde esas actividades de narcomenudeo. Vámonos directamente con Alejandro González, que ya nos tiene lista la información de los deportes.
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19: Gracias, Yanin. Muy buenas tardes. Vámonos con toda la información deportiva. El defensa de los Tigres, Juan Sánchez Purata, ya está listo para reportar con su nuevo equipo, los Rojinegros del Atlas. El día de ayer se hizo oficial este traspaso. Se había hablado de que se iba a caer, sin embargo, ya es todo un hecho. Juan Sánchez Purata está próximo a llegar a la ciudad de Guadalajara para hacer sus pruebas físicas y reportar lo más pronto posible con su nuevo equipo, los Rojinegros. También se ha hablado mucho de Israel Reyes, este jugador mexicano que tuvo una Copa Mundial bastante buena y que también está siendo sondeado por la Roma de Italia. En los próximos días será fundamental para saber si este fichaje se lleva a cabo o no. La próxima semana comenzamos con el torneo de la Leagues Cup, este torneo donde se enfrentan equipos de la Liga MLS de Estados Unidos y Canadá en contra de la Liga Mexicana. Sin embargo, también ya sabemos que se hace un juego previo, un juego de estrellas, donde se enfrentan los mejores jugadores de la Liga Mexicana en contra de los mejores de la Liga MLS. Sin embargo, en esta edición va a haber muchas ausencias por parte de la MLS. No estará Lionel Messi, no estará Rodrigo De Paul, entre otros. Y en la Liga Mexicana se bajaron todos los de Chivas, prefirieron darle más prioridad al torneo mexicano que a esta League Cup. Así que no reportarán para este juego de estrellas, tampoco estará Keylor Navas, no estará Nahuel Guzmán, en fin, bastantes ausencias las que tendrá la Liga Mexicana en este juego de estrellas de este año 2026. Esta es la información que tenemos, Yadil, que tengas muy buena tarde, estás escuchando Informe 24.
13: Gracias, Alejandro. Gracias también a usted por estarnos sintonizando a esta hora de la tarde, ya a la 1:58 PM. Tenemos varios mensajes que estamos leyendo, obviamente, pues de todas estas situaciones, de las personas también preguntaban sobre las identidades de los heridos de este accidente muy aparatoso en el centro de Monterrey. Ya se las dimos a conocer aquí, como quiera, pues para estar muy alertas de todo el estado de salud, las personas que requieran donadores de sangre, pues pueden acudir, pues quienes quieran apoyar, mejor dicho, a este chofer de la ruta 1, Pilares, si son compañeros de la ruta o personas que nos escuchan, ahí directamente al hospital de zona. Ya es la 1:59 PM, gracias a Alberto Yervides en los controles, a Mariana Rivera, mi nombre es Yadid Valdés, que tenga usted una excelente tarde.
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1: Buenas tardes, buenas tardes, buenas tardes. ¿Cómo andas? Ponle play ahí. ¿Cómo están? ¿Cómo están? Qué gusto saludarlos. Qué gusto saludarlos. Ya dije que yo ya me había prometido no gritar cuando salude. Porque luego de repente, o sea, empiezo a gritar y grito y lo... No, y luego ya... Ya, uno se aliviana. O sea, nomás para la entrada quiere entrar acá triunfal. Buenas tardes, espero que estén muy bien. Hoy martes... ¿qué día es el día de hoy? Hoy es martes 28. ¡Oh, ya va a ser quincena! No le digan... Pero sí, ya va a ser quincenita. Saludos a todos los que ya están esperando así con ansias y sin dinero en la bolsa su quincena. Aguanten vara, un 2-3 días más. ¿Cuándo? ¿El viernes o qué? Ay, Diosito Santo. Un rezo y vámonos a continuar caminando en el solazo. No importa, al rato prendemos el clima. El Crazy Boy en los controles, ¿qué ha habido? ¿Cómo andas de calor? Está muy gacho la calocha. ¿Cuánto tenemos de temperatura en el centro de la ciudad de Monterrey? Marca 36. ¿Qué? A ti te marca 36 grados centígrados y a mí en mi celular me marca nada más y nada menos que 35. Fíjate que ahora estuviste más alto que yo. Ahora me ganaste 36 grados centígrados. No te pases de lanza. Hace mucho calor. Saludos a todos los que trabajan. Realmente mis respetos. Todos los que andan en la calle. Hay mucha gente, bueno, todo el mundo trabajamos fuera de casa, ¿no? O la mayoría, porque gracias, o sea, felicidades y qué bendición los que están haciendo home office, que se quedan en su casita, a gusto, enclimados, en shorts o en pijama y nomás se ponen la camisa y la corbata para la conferencia, para el Zoom y sobres. ¡Qué maravilla! Pero la verdad es que hay mucha gente que yo veo en la calle que están trabajando. Todos los que andan, por ejemplo, en los tránsitos, las personas que están barriendo, que están limpiando, todos los que hacen cualquier tipo de oficio, que estén enfrente del sol, los que están ahorita limpiando los vidrios de los edificios, no te pases. La verdad es que mis respetos. Doy gracias a Dios por mis trabajos, también doy gracias a Dios por sus trabajos, porque a fin de cuentas estamos haciendo algo provechoso para la humanidad. Sin embargo, hay trabajos que son más pesados que otros, la verdad sí. O sea, tenemos un trabajo, yo me considero que tengo un trabajo privilegiado porque, bueno, aporto a la sociedad de una manera distinta a la de muchos otros que se están partiendo el lomo realmente bajo el sol. O sea, sí está muy canijo. La verdad, mis respetos para todas esas personas. Y agradezcamos los que tenemos un trabajo privilegiado de estar en una oficina o de estar arriba de nuestro coche con climita. Claro, todo cuesta, por supuesto. La gasolina cuesta, claro que cuesta. Y también la luz del clima, por supuesto que cuesta. Pero dale gracias a Dios que puedes estar trabajando y aportando a la sociedad desde un lugar privilegiado. Esa es la palabra. Bueno, te dejo el WhatsApp. No he recibido ni un WhatsApp en los 2 minutos que tengo de que entré. Entonces ya me estoy decepcionando. 81-24-30-104-5. No manches, ¿quién lo mandó ese? Mandaron 41 grados centígrados. Le marca la temperatura a Javier. No te pases, Javier. No sé dónde vivas, pero ha gustado. Vamos a empezar con buena música y acuérdate que estoy contigo hasta las 4 de la tarde. Hoy tenemos un programa maravilloso. Ahorita en la próxima intervención les digo el tema. 81-24-30-104-5. 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Hoy vamos a bailar. Vamos a escuchar al grupo Frontera en El Elevador.

Después de Kalimba, esa rola tan sensual, hasta me dieron ganas de, no sé, de escucharla otra vez. Vamos a escuchar J Balvin. Ahí vamos. 81 24 30 104 5. Échame un WhatsApp.

0: escuchaste a J Balvin. Oye, fíjate que ya me llegaron algunos mensajes. 81-24-30-104-5 dice, buenas tardes, aquí en el sur estamos a 39 grados centígrados, dice AZ. No te pases 39 grados centígrados. La pregunta es, ¿a quién le sirven 39 grados centígrados? ¿Cómo para qué? O sea, ¿para qué? ¿A quién le tenemos que escribir para que digas, güey, no ocupo eso, dame menos? Ya ves que siempre queremos más. No, quiero menos. Hoy quiero menos. No lo necesito, de verdad. A ver, tenemos...
1: ¿Qué tal el fin de semana?
0: Bueno, el fin de semana, sí. Pero el fin de semana para ir a nadar o a la playa o al balneario. ¿Qué onda, Adrianita? ¿Cómo andas?
2: Hola, Suriel. Qué linda tarde, hermoso.
0: Hola, Bum Bum.
2: No habíamos mandado WhatsApp porque te estábamos escuchando,
0: claro,
2: detenidamente.
0: Bien concentradísima. Muchas gracias, mi queridísima Adrianita. Me imagino que andas

0: todos los que tenemos o hemos tenido pareja, siempre hay una promesa de por medio. Dime, compárteme, ¿cuál es esa promesa que te ha hecho tu pareja y que nunca te cumplió o que nunca te ha cumplido? El próximo año nos casamos, te lo prometo. Y pasan 10 años y sigues igual de soltera y mosqueada o mosqueado. Ahora sí vamos a ahorrar, mi amor, te lo prometo. O te prometo que voy a cambiar. Hijo, eso, esa es la más tradicional y la más conocida. ¿Qué es eso? Es la más conocida, el te prometo que voy a cambiar, te prometo que ya no va a suceder. Y pasan los meses y los años y nada. Oye, ¿qué te prometió tu pareja y todavía sigues esperando que se cumpla? Escucho esos mensajes. Véngase, Alex.
1: ¿Qué tal, Suriel?
0: ¿Qué ha habido?
1: ¿Cómo estás? Como siempre, como todos los días. Fuerte abrazote y que tengan un excelente día para todos.
0: Igualmente, hermano.
1: ¿Sabes de qué hablamos ahorita?
0: Anda con cuidado. Hoy estamos hablando acerca de las promesas no cumplidas por parte de nuestra pareja. Hay promesas que ya parecen como un clásico, ¿no? Ya vamos a pintar la casa. Ya te la voy a pintar, te lo prometo. ¡Hinche casa, hincha garras! Pasan 5 años y ¡ala! Joana, perdón.
2: Buenas tardes, compadre.
0: ¿Qué ha habido?
2: Oye, mi promesa que no he cumplido es llevar a mi esposa a Disney.
0: Ah, saludos. Qué chido. Digo, qué chido que tengas en mente la idea de llevarla a Disney, qué padre, pero pues ahora sí que hay que ponernos a jalar el doble porque Disney, la neta es que barato no es, ni poquito. Disney es de los destinos turísticos más caros, porque ahí se te antoja todo y todo te cuesta muy caro. Entonces, pero qué chido. Estoy seguro que en algún momento de la vida se lo vas a cumplir. ¿Vamos a otro audio o nos vamos a música? Va, a ver, vamos a poner el play de
3: Adrián. La promesa que me hizo mi ex, y por eso lo mandé a la fregada, fue que se iba a venir a vivir a Monterrey hace 2 años. Y hasta ahorita me sigue rogando, pero pues nada, que se viene.
0: Échame la manita. No, pues ya déjalo, ¿verdad? O sea, sí se vino, pero no se vino, tú dices. Ok, saludos, gracias. Manden sus mensajes 81-24-30-104-5. ¿Cuál es esa promesa que te hizo tu pareja y no te ha cumplido? Vamos a escuchar muy buena música, Temblando. Qué bonita canción, ¿puedo cantar?

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1: Entramos en calle, en el elevador. Oye, que no, me enteré, ahorita me estaba diciendo el Crazy. Bueno, yo me enteré por el Surielillo. El Suriel trae sorpresas ahí para la tele, ¿eh? ¡Ah, gusao! Que se anda cocinando algo sabrosón ahí. ¡Uy, qué nervios! Vi un video ahí tenebroso. Que se anda peleando con la burra burrona, ¿o cómo se llama? 81-24-30-104-5. Vamos a escuchar el audio. El tema del día de hoy es esa promesa que me hizo mi pareja que nunca me ha cumplido. Diablos. Te prometo que esta semana te prometo que sí te voy a dar la pensión. Que sí te voy a dar la. Así se llama la pensión, ¿va? Es que como yo siempre pago. Por eso yo no sé. A ver, ponle play.
2: Gabriel, andamos acá en el área de pesquería.
1: ¿Qué tal de
2: calor? Celular me marca 39 grados. La promesa que nunca he cumplido, cambiar mi carácter e ir al gimnasio.
1: Híjole.
2: Que tenemos 24 años y sigo igual. ¡Saludos! Se al callejón del Campibara.
1: Saludos, carnal. Se me hace que está más fácil cumplir la del gimnasio. La del carácter, esa no creo. A ver, véngase. ¿Cómo estás, chiquillo?
3: ¿Qué onda, Aldo? ¿Cómo anda, chiquillo? Buenas tardes, la calocha horrible. Voy llegando, ¿qué onda? ¿Cuál es el tema?
1: ¿Qué para es opinar? Eso? ¿Qué es eso que has prometido y nunca cumpliste?
3: Saludos.
1: O que te prometieron y nunca cumpliste. Cuéntanoslo todo aquí sobre la mesa. Saludos desde Ciudad Juárez, René Cázares. ¿Ciudad Juárez, Chihuahua o de aquí de Juárez, Nuevo León? Es porque en Ciudad Juárez hay otra calle. Hay otra calle. Que es, allá en Juárez es calle 103 punto y algo, no sé. Pero a lo mejor puedes escuchar las dos. Pero qué padre, gracias, saludos hasta Ciudad Juárez, Chihuahua. Vamos a escuchar este audio de Fernando González.
4: ¿Cuándo subió? Buenas tardes.
1: Ya,
4: oye, mi pareja me prometió ya no enojarse cuando yo le soy infiel. Chihuahua. Me dijo que no se iba a enojar. No sé qué hacer.
1: No, pues deja, yo creo que esa promesa se me hace que no va a llegar. Oye, vamos, lo de la pintar la casa, eso, oye, es que conozco una señora, una vecina, que tiene su casa hecha garras. Y ella me dijo, ¿sabes que mi marido desde hace 7 años me dijo que me iba a pintar la casa? Y el señor ya se le petateó, ya no se la cumplió. ¡Diablos! Oye, ahora sí voy a dejar de roncar, te lo prometo. Güey, no puedes prometer eso mientras no utilices un aparato. No sé si sepan, pero hay aparatos para dejar de roncar. O sea, no nomás por decir vas a dejar de roncar. ¿Estás de acuerdo? Brr, adelante.
5: ¿Qué onda, Suriel? Buenas tardes. Oye, sobre el tema, algo que he prometido y nunca he cumplido es ponerme a dieta. Cada lunes, cada mes es lo mismo. Quiero ponerme a dieta, quiero hacer ejercicio y nomás no se me da. No sé qué me falta. Dame tips, ¿no?
1: Te faltan pantalones para cumplir tus promesas. Esa promesa te la tienes que hacer a ti misma. No se la hagas a nadie más. Háztela a ti. Pero bueno, si uno no se quiere a uno mismo... A veces uno quiere más a los demás que uno mismo. Entonces es más fácil cumplirle la promesa a alguien más que cumplírtela a ti. ¡Qué tristeza me da la vida! No, mi amor, tú puedes ponerte las pilas y realmente cumplir lo que te estás prometiendo y lo que estás prometiendo para que te pongas más buena, por supuesto. Vamos a música, regresamos. Esto es El Elevador en calle, 104.5. ¿Cuál dijiste que era? Hoy nomás. 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

Escuchamos a Maná y vamos con algo de Julián Álvarez. Esta canción se llama Ni lo intentes. En Calle 104.5, ya me dio sed de la peligrosa, por supuesto. Oye, es que estas canciones apenas el fin de semana, hoy es martes, échame la manita, pero no la pongas ahorita. Es una complacencia para quien le gusta el Julián Álvarez en Calle 104.5, la radio de la ciudad.

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2: Continuamos en calle 104.5. Estoy recibiendo saludos en mi WhatsApp. Oye, saludos para los eléctricos de la zona centro. Saludos a Jerry Gómez, a Betito, Catriel, Zorrillito, Luis, Doctor, bueno, de Rafa, de parte del maraquero de la zona norte. Saludos. Oye, también saludos a todos. Hay un chorro de trabajadores en construcción que están en los edificios, que también están en las azoteas y que están poniendo chapopote y que están impermeabilizando, todos los que están pintando, todos los que están arreglando en exterior. Saludos especiales para ellos, porque la neta es que se la están súper fletando. O sea, sí se la fletan, la verdad. Entonces, bueno, regresando al tema, estamos hablando de esas promesas no cumplidas de tu pareja. ¿Tenemos ahí un audio?
3: Oye, también Soriel, también le prometí dejar de tomar.
2: No, hombre, chaval.
3: Pero no, estaba muy difícil eso. Por más que lo intento, no se puede.
2: No, la verdad es que esas son de las promesas más complicadas. Quiero que me hable una mujer y me diga, ah, bueno, ya me habló alguna mujer que me haya dicho así, ¿qué es lo que les ha prometido su peor es nada que no les ha cumplido? De hecho, tengo un top 10 de ChatGPT de las promesas de pareja que más se repiten y que nunca se cumplen. En un ratito más les voy a dar ese ChatGPT, digo, ese top 10. Hay promesas que se hacen con toda la intención. No sé si ustedes sepan, pero la rutina la vas dejando como que para después. Y hay otras que, siendo sinceros, o sea, se dicen solo para salir del momento. O sea, ¿tú qué crees? Hay promesas que, nomás para que no me regañes, sí, te prometo que ya va a ser diferente. Sí, te prometo que ya voy a cambiar. Sí, te prometo que voy a ir al doctor. Ahí, fíjate, los papás o las personas ya adultas. Sí, voy a dejar de tomar. Sí, voy a dejar de fumar. Sí, voy a ir al doctor. Voy a ir a revisarme. Sí, voy. Y nada que cumplen. Dicen que una relación no se sostiene por promesas, se sostiene por los hechos. Así que ustedes, si están prometiendo algo, cúmplanlo. Mándenme un mensaje 8124-30-1045. ¿Cuál es esa promesa que te ha hecho tu pareja que nunca te ha cumplido? Vamos a escuchar Nada es igual. Qué bonita está esa canción. Disfrútenla. 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
1: 4.5, la radio de la ciudad. Sigo recibiendo sus mensajes al 81-24-30-104.5. A lo mejor ni siquiera tienen guardado el número, por eso no mandan esos mensajes que estoy esperando. 81-24-30-104.5. ¿Cuáles son esas promesas que has hecho o que te han hecho y que no te las han cumplido? Aquí en Instagram me dice Roberto, dice, me prometió que íbamos a bajar de peso juntos y el único que bajó fue el dinero. En los antojos. Oye, fíjate que la semana pasada me platicó también, fíjate que hoy una persona que, es un amigo mío, X, no voy a decir nombres, su esposa, los dos estaban gorditos, entonces él dijo, vamos a ponernos las pilas, vamos a ponernos a dieta, y ella le dijo, ok, va, digo, ahorita me acordé de eso, porque dice él que bajó bien rápido de peso y su esposa bien lento, entonces que la esposa se enojaba porque él bajaba rápido, y dijo, bueno, pues entonces ya no voy a hacer dieta. O sea, ahora resulta que él se prefirió dejar gordo para dejar que ella bajara. Eso es amor. Eso es amor. Prefirió él seguir estando gordo y dejar que ella siguiera con la dieta y él no, para que ella bajara. No te pases. Dice aquí, llevo 8 años esperando el viaje a Cancún. Esos viajes, ya sé, Chihuahua. O sea, a veces prometemos, y prometemos a veces a nuestra pareja, a nuestros hijos, a la familia, este verano o estas vacaciones, sí vamos a salir de vacaciones. Y nanáis. Dice, me dijo que iba a dejar el celular en las comidas y sigo esperando.
2: No quiero.
1: Otra. ¿Ya digo el top 10 o no? Tengo un top 10 de las promesas de pareja que más se repiten. El número 10, ahora sí voy a ser puntual. Ah, los hombres somos los que somos bien impuntuales. El número 9, voy a dejar de gastar tanto. Esas son las mujeres. Este año, en el número 8, ya no voy a dejar todo tirado. Esos son los hombres. Número 7, este año sí nos vamos de vacaciones. También somos los hombres. Número 6, voy a ayudar más en la casa. También los hombres o los hijos. Número 5, voy a dejar el celular cuando estemos juntos. Ah, mira, parece que leyó al compadre que escribió ahí a la que escribió en el Instagram. Número 4, voy a cambiar ese mal hábito. Todos podemos hacer eso. Número 3, ahora sí vamos a ahorrar. Depende de quién administre en la relación. Número 2, ya no voy a ser tan celoso. Te vas a morir primero antes de dejar de ser celoso. Y en el número 1... te prometo que voy a cambiar. ¡Woo! Ese es el top 10, según ChatGPT, el top 10 medio mosqueado de las promesas de pareja que más se repiten y que nunca se cumplen. ¡Diablos! Espero tu mensaje, 81-24-30-104.5. Vamos a música y regresamos. Esto es Arrasando a cargo de Thalía en el elevador.

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2: Vámonos. Sigo recibiendo mensajitos. 81-24-30-104-5. Saludos a la gente que ahorita está. ¿Qué hora son? Ya son las 3:20. Que están ahorita trabajando en sus oficinas a gusto, tranquilos. Pónganse a chambear. Hay que sacar para la. Ya van a pagar el fin de semana. Hay que sacar para la renta. Jonah, contestó el Jonah. A ver. Véngase.
3: Así es, compadre. Algún día, si os quiere. Espero igual cumplirle eso de Disney. Y. La que cumplí apenas el año pasado fue a Cancún, después de como 10, 11 años. Saludos.
2: Pasaste. A ver si vives para la de Disney. Oye, 10, 11 años para cumplir el viaje a Cancún. El de Disney te va a salir un poquito más caro, así que te tienes que poner a chambear un chorro. A ver, vamos a ponle ese. El de los
4: nos metimos en una tanda, mi señora y yo. Ajá. Pero yo quedé último para noviembre. Ella ya cobró su tanda. Y fuimos a Zacatecas hace un mes y me dijo, si me sobra dinero del viaje, te presto para que mandes a reparar el carrito. Con esa intención me metí en la tanda para mandar a reparar el carrito. Pues resulta que ha pasado un mes y medio del viaje a Zacatecas y yo estoy esperando todavía que me haga el préstamo.
2: Si no
4: va a tocar que esperar a que me cobre, a que yo cobre mi tanda en noviembre.
2: Se me hace que sí te vas a esperar hasta la tanda en noviembre o que de repente te salga alguna chambita o algo y ya lo puedas mandar tú solo. No manches, te vas a sacar sin carro antes de que llegue la lana. A ver, pónese.
5: Hola, ¿qué tal? Buenas tardes.
2: Buenas tardes.
5: Primera vez que me comunico a tu programa.
2: Gracias, bienvenido.
5: A mí me prometieron algo. A mí me sometieron a una operación de 6 cervicales.
2: Ajá.
5: Me dijo ella que íbamos a estar juntos, tomados de la mano, y que íbamos a salir adelante y que siempre iba a estar a mi lado, pasara lo que pasara.
2: No, pues ya. Me imagino que en esto no te cumplió o se te acabó el saldo. ¡Ay, diablos! No escuché el desenlace. Bueno, me imagino que no te cumplió. Qué lástima y de verdad que gracias por compartirlo. Qué fuerte. O sea, hay promesas que también son bien duras y que la raza pues no las cumple. Sí, voy a estar contigo toda la vida y de repente te enfermas y te dejo. ¡Diablos! El Edson, ¡ey! Edson Aventuritas. A ver qué quiere decir Edson. Adelante.
6: No, hombre, parece novato. ¿Cómo vas a estar esperando que una mujer te dé dinero? Espérate, primero son sus cosas, luego las de tus hijos y luego las de ella y al último vas tú. Ya perdiste, papá, por novato. Saludos.
2: Te digo que Edson tiene aventuritas y tiene toda la experiencia con las mujeres y con dos, tres mujeres juntas y esto y lo otro y el poliamor y todo. El Edson, la verdad, yo quisiera ser como Edson, pero no me atrevo. No me atrevo porque mis valores son más altos. Pero la neta estaría bien chido. Vamos a más música, tenemos otros mensajitos pendientes. 81-24-30-104-5. Vamos a escuchar algo de Enrique Iglesias. 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
1: Saludos a mi compadre locutor Oscar Rodríguez, que ahorita va en el Didi. Saludos para René, que es el del Didi. Saludos que nos van escuchando ahí. Gracias. A ver, díganme ustedes qué promesas han cumplido, digo, han hecho que no han cumplido. Díganme ustedes. Dice Miguel, fíjate, ahorita me acaba de llegar un mensaje. Dice Miguel, la promesa. Oye, es que hay promesas bien duras, güero. La promesa que nos hicimos mi esposa y yo fue juntos hasta viejitos y ya tiene otro hijo con su pareja. Diablo, güey. Qué tristes son esas promesas, chihuahua. Es que a veces, bueno, uno se casa, pues ahora sí que prometiendo hasta enfrente del Altísimo, que vas a estar hasta el último día de la vida, ¿no? O sea, ahora sí que hasta la muerte hasta que la muerte nos separe. Y ahorita 7 de cada 10 no lo cumple. Híjole. Sí, la neta. O sea, ya entrando en temas más profundos, la neta es que sí está triste. Vamos a escuchar ese audio de... Ah, es Carlos Uva. Adelante.
2: Buenas tardes, Aldo. Qué gusto en saludarte.
1: Igual.
2: Soy Carlos N. yo he prometido desde hace 2 años un viaje a Cancún. Ajá. A la pareja, pero es que yo creo que soy un poco cold. Yo creo para el año próximo a lo mejor sí. Sí se hace.
1: O sea, no. Buenas tardes, gracias. Buenas tardes, saludos, mi Carlos N. Ya es Carlos N, ya no es Carlos Uva, porque se me hace que por seguridad no hay que decir el apellido. Oye. Pues yo creo, pues si tienes billetes y no se lo cumples, es porque si eres codo. Échame la manita. Cruz, adelante.
3: Mes con mes yo le digo a mi esposa, este mes sí salgo de todas mis deudas.
1: Diablos.
3: Nada más, no se lo he podido cumplir.
1: Y ya le echo otras nuevas. Suele suceder. Fíjate cómo se nos hace tan fácil al ser humano jurar, ¿no? Yo, no sé si te acuerdas, júralo por tu mamá, júralo por tu hermano. Lo jurabas por todo el mundo y no pasaba nada, ¿verdad? Entonces te acostumbras a jurar por todo y nomás no cumples. No manches. Vamos a música, regresamos. Esto es el elevador. Hoy nomás. ¿Cómo se llama esa? Daría lo que fuera. Está muy chida esa. Vámonos de la quinta.

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0: Y una vez prometí ser fiel cuando vivía con mi novia, no a mi esposa, y mandaba queriendo tirar a su mamá.
1: ¿Qué?
0: También la señora a veces se me aparecía desnuda y pues la carne es débil. Ya después me casé con otra persona, tengo 20 años de matrimonio, pero lo prostipido golfo no se me quita. Y como que ya lo sigo prometiendo.
1: O sea, se lo prometiste a la ex y ahora con tu esposa también lo sigues prometiendo, ¿no? Esas cosas ya no se quitan, compa. Gracias, gracias por sus mensajes a todos los que mandaron mensaje y participaron en el tema del día de hoy. Muchas gracias. Desgraciadamente, pues ya son las 3:55, nos tenemos que ir. Entra ahorita mi queridísima Jessy Correa. Gracias al Crazy Boy en los controles, Eddie Salinas en la dirección. Ya saben que yo soy Aldo Suriel, nos escuchamos todos los días, de lunes a viernes de 2 a 4 de la tarde, menos el lunes de 2 a 3. Y terminamos con una reflexión profunda siempre del tema del cual estuvimos hablando. Cambiamos el fondito y tomamos una respiración profunda. Antes de irnos, quédate con esto. Las promesas pueden ilusionar, pero son las acciones las que construyen una relación. No hace falta prometer grandes cosas todos los días. A veces vale mucho más cumplir los pequeños detalles. Llegar cuando dijiste, escuchar con atención, estar presente o hacer lo que dijiste que harías y nunca hiciste. Porque la confianza no crece con palabras. Crece cuando alguien demuestra una y otra vez que sus palabras tienen valor. Nos escuchamos el día de mañana. Esto es El Elevador.

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2: ¡Ah!

tecito. ¿Hoy qué es? Martes. Son las 4 de la tarde con 5 minutos. Hoy es martes 28 de julio. Yo soy Jessica Correa y te saludo desde la cabina más loca de la ciudad. Estás en calle 104.5, la radio de la ciudad. Te invito a que te quedes estas dos horas porque primero que nada tenemos buena música. En segundo traemos buen cotorreo, buen chismecito. Y en tercera porque hoy entra en mí el espíritu de Jessy Mohamed Mojada. Mojada. Jessy Mojada. ¿Qué es eso, Crazy? Pues si voy a dar los horóscopos, no les voy a dar masaje. ¡Ay!

El pinta, ahí iba a cantar. Así, y lo que estábamos. Que hoy te daré el horóscopo del día. Ta, ta, ta, ta, ta. Si tú quieres tu horóscopo, solamente dime tu nombre, tu fecha de nacimiento y tu horóscopo. ¿O qué se ocupa, Crisi? Sí, nada más tu nombre y tu horóscopo. Y fecha. Nombre, fecha y horóscopo. Y te voy a dar tu aura y todo. Ay, si te va a caer la lotería, si vas a tener trabajo nuevo y todo. Si vas a salir con esa chica que tanto quieres. Si ya te vas a contentar con tu esposa. Si te va a caer más carreras en el taxi, en el Uber, Didi, Rappi. 81-24-30-104-5. 81-24-30-104-5. Hoy, martes de horóscopo. Tanto cosas buenas como positivas, negativas, todo lo que me indica ahí a mí aquí la bola. La bola de cristal. ¿Ok? No andes llorando. No andes llorando de, ay, me dijiste cosas. ¿Yo qué? Es tu aura. Es tu aura ahorita, 2027, 28 de julio. 4:07. Oye, por cierto, te tengo un aviso parroquial. Espérame. Aquí mero. El día de hoy, en Lázaro Cárdenas y Boulevard Acapulco, los callejeros con la cal calle. Y córrele, porque si vas al punto, te llevas boletos para los Tigres del Norte para este sábado en Santiago, Nuevo León. Hoy nomás ese rolón. ¿Quieres boletos para los Tigres del Norte? Córrele a Lázaro Cárdenas y Boulevard Acapulco al punto de la callejera porque traen la calcalle y traen boletos para los Tigres del Norte. Así que ya sabes, mira aquí, mira, sorpresitas, que es el horóscopo, que es el boletito, que es la calcalle, que es el chichi, que chicha, que el chismecito, que... Quédate aquí, no te vayas. Oye, ¿con qué empezamos, mi Crazy? ¿Qué tenemos por ahí? Sorpréndenos a la raza y a mí. Ah, Maluma, baby, súbele el volumen. Ahorita volvemos.

escuchaste, inspector. Ahora vámonos con más. Te dejo con esto de Marc Anthony. ¿Ahora quién? Súbele el volumen, son las 4 de la tarde con 15 minutos. ¿Quieres el horóscopo del día de hoy? ¿Quieres saber qué te depara el futuro? Mándame tu nombre, fecha de nacimiento y horóscopo. Y aquí te lo decimos. Manda mensaje 81 24 30 104 5. Estás en calle.

0: ¿Qué anda, pa? ¿Qué apite? ¿Cómo está, licenciada? Muy buenas tardes.
1: Soy Misada.
0: Y le mando también un saludito a mi compadre Lenin. Mi compadre Lenin, que ya está echándose unos botes ahí en su carpintería.
1: Mira, mira, en martes. ¿Cómo se atreven?
2: A ver, yo me llamo Uriel, soy del 15 de diciembre del 97.
1: Ajá.
2: Y
1: bien,
2: supongo que soy Sagitario.
1: Seguro. Sagitario. ¿Quieres saber cómo te va en el amor, en el dinero y en la energía? En el amor para Sagitario, hoy... ¿Qué día es? Ah, sí, 28. Hoy, 28 de julio, con las 4:22 de la tarde. En el amor, hoy las estrellas te invitan a abrir el corazón. Si tienes pareja, un momento de complicidad fortalecerá la relación. ¡Cochinos! En el dinero... Es un buen día para revisar tus planes y pensar a futuro. Antes de tomar una decisión importante, analiza bien los detalles. La paciencia será tu mejor aliada. ¡Y en la energía! Tu optimismo estará contagioso y eso te abrirá puertas. Aprovecha esa buena vibra para iniciar algo nuevo o retomar un proyecto que habías dejado pendiente. Sagitario, hoy el universo... Te recuerda que las mejores oportunidades llegan cuando confías en ti y te atreves a dar el siguiente paso. ¡Bravo! ¡Es real! Esto fue para Sagitario con mucho cariño de Misada Mojada. ¡Eh! A ver.
3: Mi nombre completo es, para servirle, señorita.
1: Gracias, igualmente.
3: Israel de Jesús Solís Gutiérrez, fecha de nacimiento 3 de junio de 1990, señorita.
1: Ajá.
3: Ahí sí me puede decir que onda, porque... No,
1: ¿y el horóscopo?
3: Anda en el amor, señorita. Bien mal.
1: ¿Pero cuál es su horóscopo? Dígame su signo zodiacal. Porque no va a andar buscando. ¿A poco no se lo saben? Al grano, porque si no voy a cobrar más caro, ¿eh? Estas consultas, ahorita te va a caer una cuota que tienes que pagar. Son caras.
4: ¿Qué onda, Jessy? Buenas tardes. Excelente, mamarte.
1: ¡Epa!
4: Oye, mis horóscopos. A ver si me voy a contentar con mi esposa. Apenas ayer me enteré que tenía 2 semanas enojada conmigo. Hombre, y así estaba muy bien. Así quedo, así me quiero quedar.
1: ¡Cállate! Ay. ¡Cállate la boca! No. El odio no, la paz.
5: ¡Aloha, Jessy! ¡Aloha! A ver, échame las luces, la cámara y la acción. Tacuma, Géminis.
1: A ver, Géminis. ¡Géminis! En el amor, hoy tu carisma estará por las nubes. Si tienes pareja, sorpréndela con un detalle o una conversación sincera. Pero si estás soltero, alguien podría acercarse con un interés genuino. ¡En el dinero! Es un buen momento para poner orden en tus gastos. Podría surgir una oportunidad interesante, pero conviene analizarla antes de decir que sí. ¡En la energía! Géminis, tu creatividad y rapidez mental. ¿A poco tiene creatividad de la loca? Serán tus mejores herramientas. Confía en tus ideas porque una de ellas pudiera abrirte una puerta importante. Géminis, hoy las estrellas te recuerdan que una buena actitud puede convertirte un día común en uno lleno de oportunidades. ¡Bravo! Esto fue el horóscopo de Géminis por Misada Mojada. A partir del quinto horóscopo ya empiezo a cobrar, ¿eh?
6: Hola, Jessy, buenas tardes.
1: Hola.
6: Oye, para cerrar mi horóscopo.
1: ¡Hala!
6: Giovanni Yair del Rosal. 6 de septiembre del 95. Y como ya

0: soy Virgo. ¿Qué nos depara el futuro? Por favor.
1: Virgo, dice aquí que tienes que esperar, porque vamos a música y ahorita te digo qué te depara el futuro.

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1: Hola Jessy, buenas tardes. Oye, para cerrar mi horóscopo, Giovanni Yair del Rosal, 6 de septiembre del 95. Y como ya te la sabes, soy Virgo.
2: ¡Para los Virgo! ¡Ti, ti, ti, ti, ti, ti! ¡Ay, ay, ay, ay, ay, ay, ay! Virgo, en el amor, hoy es un buen día para dejar a un lado las dudas y demostrar lo que sientes. Si la quieres besar, bésala. Que la bese. Si estás soltero, alguien podría sorprenderte con un gesto especial. En el dinero, Virgo, tu lado organizado será tu mayor ventaja. Es un excelente momento para planear ahorrar o tomar decisiones financieras con calma. En la energía, ta ta ta ta ta. Estarás enfocado y con muchas ganas de avanzar. Aprovecha para terminar pendientes y poner en marcha esos planes que has estado posponiendo. Virgo, las estrellas te dicen que cuando confías en tu capacidad y mantienes la calma, todo comienza a acomodarse a tu favor. Esto es Virgo de Misada Mojada. ¡Bravo! Ahora sí que empieza la paga. ¿Dónde te paso mi número de cuenta?
3: Hola, buenas tardes. Mi nombre es Alejandro Córdoba. 22 de agosto del 66. Mi signo es Leo.
2: ¡Leo! En el amor, hoy te magnetismo. Ay, hoy tu magnetismo, perdón. Una esculpita, la Misada Mojada, de repente, como que se. Hoy tu magnetismo estará más fuerte que nunca. ¡Ah, perro! Si tienes pareja, es un excelente día para una noche de pasión. ¡Ah! En el dinero se abren oportunidades para crecer, pero evitar tomar decisiones apresuradas. Confía en tu intuición. En la energía, tu liderazgo brillará de forma natural. Leo, las estrellas te recuerdan que cuando dejas que tu luz brille con humildad y determinación, las puertas correctas comienzan a abrirse. Esto fue. Esto, ay, ay, ay, ay, crazy. Esto fue Misada Mojada.
4: Aplausos.
2: Me imagino como que una brujilla así, ya bien, de que una cuadra ya que no pasa ni un perro. Y dices tú, oye, que aquí hay una brujilla que es bien buena, que te lee la mano y que es que yo ahorita me he sentido bien mal, ocupo que me barran un huevo. Y llegan y te cobran lo que traigas. Y luego sé que traes esa esclava de oro. La tienes que dejar. Para que te vaya mejor. Me siento de esas. Ay, no. 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Tiene boletos para ti de los Tigres del Norte, para quienes ya tengan su calcalle. ¿Hoy? Pero tú, ¿qué me has dado? Todo lo que di por ti, esto es para Tigres, güey. Te quedaste mis ahorros en los abonos. Y ya no tenemos director técnico. Yo te compré los abonos y la playera. Me siento el Puebla. ¿Eh? Ah, esos son otros Tigres, es cierto. Esos son los Tigres del Norte. ¡Vámonos a música! 4:40. 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Hoy nomás de Grupo Frontera. ¡Súbele, Crazy!

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4:55 PM, estamos de vuelta a la calle con Correa. ¿Ya nos sigues en nuestras redes sociales? 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Participa. ¡Vámonos a más música! 4:56, estás en Calle, la radio de la ciudad. ¡Te dejo con esto de Peewee! ¡Súbele al volumen! Estás en Calle, es momento de recordar viejos tiempos, ¿no? Cuando estábamos chiquillos, chiquillas, y dedicábamos canciones. ¿A poco no te la dedicaron? ¿Eh? Que ya estoy grande, Crazy. Esa yo la escuchaba cuando estaba en la secundaria. No, hombre, ya llovió. Chiquillo.

0: chiquilla.
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0: Bienvenidos a nuestra segunda hora de programa. Son las 5 de la tarde con 5 minutos y estás a la calle Cocorrea. Hoy le tocó venir a nuestra misada mojada.
1: Buenas tardes. A ver, échamelo a mí, Jessy. Epa. Soy Miguel, 28 de mayo del 85, soy Géminis.
0: Le habíamos dado Géminis, ¿no, verdad? ¿O sí? No recuerdo, pero ¡ahí te va, Géminis! En el amor, hoy Géminis era un día para aclarar sentimientos. ¡Ay, qué fuerte! Para preguntarle, ¿me engañaste o no me engañaste? ¿Te gusto o no te gusto? Depende de edad. Y si estás soltero, pues alguien podrá sorprenderte con una invitación o un mensaje inesperado. En el dinero, es un buen momento para organizar tus finanzas y pensar antes de gastar. En la energía, tu creatividad estará al máximo. Aprovechala. Géminis, hoy las estrellas te dicen que las mejores oportunidades llegan cuando confías en tus ideas y te atreves a dar el primer paso.
2: Y esto fue aplausos.
0: No, espérame, tengo que decir, y esto fue Géminis de Misada Mojada.
2: Aplausos.
1: ¡Pasó!
0: ¡Fuerte el aplauso! ¿Quién más? ¿Quién más? Aquí andamos diciéndote el futuro, diciéndote el futuro.
3: ¿Qué onda, chula? Me llamo Elvia y soy del 6 de septiembre del 73. Y soy Virgo. Ay. Saluditos, besitos, bye.
0: Besitos, ya dimos a Virgo, ¿verdad?
4: Sí, buenas tardes, soy Ángel. Soy del 8 de noviembre del 78 y soy Escorpión.
0: Escorpión, eso es bueno porque yo también soy Escorpión. Venga de ahí. Escorpión, el mejor ser humano que existe. Es Escorpión. En el amor, hoy tu intuición estará muy afinada. Si tienes pareja, es buen momento para fortalecer la confianza. ¡Ay! Y si hay un Escorpión que me está escuchando y es soltero, alguien podría despertar su interés de una manera inesperada. En el Biyuyu, se avecinan buenas oportunidades, pero evita actuar por impulso. Analiza bien cada propuesta antes de tomar una decisión. En la energía, Scorpion. Es un día ideal para cerrar ciclos, dejar atrás lo que ya no suma y enfocarte en nuevos objetivos. Tu determinación será tu mayor fortaleza. Scorpion, las estrellas te recuerdan que cada cambio trae una nueva oportunidad. Confía en tu intuición y sigue adelante con seguridad. Y esto fue Escorpión de Misada Mojada.
2: ¡Aplausos!
1: ¡Pasó, puñita!
0: ¡Aplausos, hermanos! Eso es como que esos aplausos son árabes, ¿no? 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Vámonos a música, son las 5:10, pero mándame tu horóscopo al 81-24-30-1045. 81-24-30-1045.

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2: Dale con la correa. Ya me dio calor, Crazy. 5 de la tarde con 20 minutos, estamos de vuelta a la calle con Correa y tenemos mensajes de ustedes. Ya no quiero decir los horóscopos, ya me cansé.
3: Hola, Jessy. Gustavo, 1 de octubre del 7-9, Libra.
2: Ah, no hemos dicho eso, ¿verdad, Crazy? ¡Libra! Y entra en este momento mi cuerpo, espíritu, mi alma, mi sada mojada.

0: Aplausos.
1: Ella, cuando la brujilla está bien cansada. De ella, diles que ya no voy a andar, ya no voy a andar haciendo macumbas.
2: Hola, Jessy.
1: Ya cerramos.
2: Consúltame, Jessy.
1: ¿Hoy?
2: Soy del 4 de octubre de 1974, 51 añitos. Javier Roa. Gracias.
1: ¡Ey, el horóscopo, güey! Oiga, con respeto porque tiene 54 y ella es una persona de respeto. Y no me dio su horóscopo, oiga, ¿cómo le hago? Nada, mucha flojera buscarlo.
3: Apóyame, manito.
1: Y luego me dice, consúlteme. No, ya, me siento bien bruja yo, ya.
4: Oye, Jessy, duda. ¿Cuál es el signo más peligroso si no es indiscreción?
1: El signo más peligroso. ¿Me quieres alburear o es un chiste? Según yo, los Aries.
5: Buenas tardes, Jessy. No sé si hayas leído al de Leo, pero yo soy Leo. 6 de agosto del 83.
1: No, hombre, ya lo dije.
5: Un besote.
1: Ya lo dije, dice que vas a valer. May.
6: A ver, Jessy. Yo soy Carlos. Ajá. Soy 25 de julio del 67 y soy Leo.
1: Ya lo dije también, que usted, a ver, dice aquí que usted, no, que usted le va a ir muy bien, que usted va a ir muy bien y que le eche muchas ganas a la vida. 25 pesos la consulta. ¿Eh? Ya son las 5:30, ya. ¿Quieres tu horóscopo? 81-24-30-104-5. Pero dime cuál eres. ¿Cuál eres? Tu nombre y ya. No quiero no me mandes dónde naciste, ni en qué año, ni nada. Nada más tu puro horóscopo.
4: Oye, Jessy, ¿no me has pasado la cuenta para transferirte?
1: Ah, ahorita la paso aquí en privado, no te preocupes. 1,000 pesos. Nada más 1,000 pesos, poquito. A ver.
7: Yo sí, por favor, 16 de septiembre de 1980, me llamo Manuel Mejía.
1: ¿Qué horóscopo es, Manuel? Dígamelo y regresando de la música, se lo digo. Ah, ya dijo Virgo. Ya lo dijimos, pues se lo vuelvo a leer, no se preocupe. ¡Vámonos a música!

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0: 5:35, estás en calle, en la radio de la ciudad. Oye, te recuerdo, espérame. Calle. 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Ahí quedó, no más. Hasta las 6 de la tarde, ¿eh? Les quedan unos minutitos.
1: Yes, yes. Se fue Guido. Se fue Guido.
0: Oye, a ver. Yo tengo muchas cosas que decir al respecto. ¿Cómo esto no pasó antes de la renovación de abonos, eh? A ver, que alguien me explique. Y también pasó algo en el estadio donde sacaron a unos aficionados porque pues le gritaron cosillas al Nahuel y así, ¿verdad? Y yo digo, ¿cómo? Ya no podemos gritar, ya no podemos decir nada, ya no podemos reclamar, ya no podemos decirles que les echen energía y todo a su chamba, porque ellos trabajan. Trabajan jugando fútbol. ¿Y saben cuánto ganan ellos? ¡Millones! ¡Millones de pesos! ¡Millones! ¡Millones! Es lo único que hacen. ¡Ganan millones al mes! ¡Viven en San Peter! ¡Tienen alberca en su casa! ¡Rancho! ¡Quintas! ¡Viajan! ¡A diario cuando quieran! ¡Y no ganan! ¡No meten goles! ¡Se va el director técnico! ¡Ay, no, ya va! ¡Voy a llorar! ¡Adiós! ¡Vámonos, vamos! ¡Ya! ¡Se cancela la misada mojada!

Vámonos con más. Te dejo con esto de Eden Muñoz. Son las 5 de la tarde con 45 minutos y esto se llama Mi Yo de Antes. ¡Súbele el volumen! 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

0: 9:54 minutos, estamos de vuelta a la calle con Correa. Pero ya me voy. Ya me tengo que ir. Ya. Lo que sí. Hoy dice Cristi que otra hora. Si quiere, a ver, si me llega un mensaje donde dice que me queda otra hora, lo checamos. Oigan, ya me voy, pero nos escuchamos el día de mañana. 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
1: Oye, si quédate otra hora, que el nariz de chicle de bolita, ahí se espera sentado, no quiere jalar.
0: No ha llegado.
2: Espérate, como quiera, sobre él nunca va.
0: No, oigan, porque ¿a poco si quieren que me quede? No los aburriría. Imagínate escucharme 3 horas en lugar de 2. No, hombre, terminarían bien hartos de mí.
3: Quédate otra hora, Jessy, acabo de salir a trabajar. No, hombre, ¿cómo?
0: ¿Eh?
1: Quédate la otra hora, Jessy. El otro de repente pone programas grabados para entrar.
4: ¡Caguama! ¡Una caguama!
0: ¡Una caguama!
4: ¡Qué bonita!
5: Ya quédate, Jessy. Un ratito más.
0: Lo checo.
5: Ok, ya llegó el esposo por ti.
0: Eso.
6: Una hora más. Una hora más.
7: Hola, mi amor. Quédate otra hora, por favor.
0: Ay, ay, ahora hasta con cariño me lo piden. Mira, ¿y quién me la va a pagar? ¿Suriel o qué?
5: No le hagas caso a Tanguma, Jessy. No le hagas caso a Tanguma. Quédate unas 2 horas más. Dos horas más.
0: Ah, mira que 2.
8: Sí, Jessy, otra hora, por favor.
1: ¿Suriel o qué? Jessy, cariño mío, quédate la otra.
7: ¿Cuánto vale, hombre? Yo lo pago, hombre.
5: Entre todos te la pagamos, Jessy. 5 baros por piocha.
0: ¿Y qué te va a pagar, Crazy? Marcha,
6: perita hermosa, princesa. Ay, calle 104.5 es la mejor. Quédate, preciosura.
0: Ya me voy. Ay, hermosa. Hermonchitos bellos, ya me voy. Nos escuchamos mañana en punto de las 4 de la tarde.
7: La neta no.
0: Bueno, ya ven, ya me voy.
7: Bombón, te estoy esperando aquí afuera.
0: ¡Epa!